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1: 21 horas, 33 minutos.
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1: 21 horas 59 minutos.
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1: 22 horas 54 minutos.
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1: 23 horas, 56 minutos.
0: Han pasado las horas y llega a su fin las emisiones de Creación FM 99.3. 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Desde este momento, todo nuestro equipo comienza a trabajar para que nos encontremos en unas horas más y acompañarte durante toda la jornada. Muy buenas noches.

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1: En la 99.3 te indicamos la hora.
3: 7 de la mañana, 33 minutos.
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1: 7 de la mañana, 40 minutos.
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0: En la 99.3 te indicamos la hora.
1: 7 de la mañana, 55 minutos.
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0: En la 99.3 te indicamos la hora.
1: 8 de la mañana, 28 minutos.
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1: 8 de la mañana, 46 minutos.

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7: En la 99.3 te indicamos la hora.
8: 9 de la mañana, 5 minutos.
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0: 9 de la mañana con 5 minutos. Hola, hola. Muy, pero muy buenos días. ¿Cómo están? Bienvenidos. Bienvenidas a esta gran mañana. La última de esta semana, sí, la última, sí, porque, bueno, hoy día no tocó feriado. ¿A quién le tocó trabajar el día de hoy? ¿Quién está desde su lugar de trabajo en sintonía de la radio? A ver. Que levante la mano. Oye, bienvenidos todos quienes están a través del 99.3, a través de nuestra señal online, www.radiocreación.cl. En este día jueves, ya 17 de septiembre, ¿ah? A puertas ya de estas fiestas patrias 2026. Hay muchos que trabajan en mediodía solamente el día de hoy. Yo no sé ir a trabajar en mediodía o no. El jefecito está por ahí. Pronúnciese. 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Saludos, buen día, trabajando aquí, pero no sabemos hasta qué hora. Al menos ya cayó aguinaldo, déjale. Bien ahí, Juanito. Eso es lo importante, ¿cierto? Sus luquitas extras, como para pasar estas fiestas patrias. Así que me alegro muchísimo, ojalá que no trabajes toda la jornada como siempre. Y que se pueda ir tempranito a casa ahí junto a su Raulito. Saludos, Juanito, que tengas un bello día. Usted también se puede comenzar a comunicar con nosotros. Recuerda el más 569-95-61-9712. Más 569-95-61-9712. Oye, como lo hizo tempranito nuestro amigo Marco, a las 7 de la mañana con 47 minutos. Buenos días, señorita Maripaz. Saludos para usted, sus compañeros de trabajo y auditores de la radio, de Radio Creación. Que tenga un lindo fin de semana junto a su familia y a celebrar como Dios manda, que lo merecemos. Hoy mediodía de trabajo y para ver los pasajes. Felices fiestas patrias. Y le envía una fotito. ¿Dónde trabaja usted? Oiga, esa es una fotografía de la Universidad de Concepción. Maravillosa. Oye, la Universidad de Concepción yo siento que es una ciudad aparte. He recorrido gran parte de esa universidad y de verdad que es un mundo aparte, es una ciudad aparte. O sea, ¿dónde vive usted? No, yo vivo en la Universidad de Concepción. Porque de verdad que es inmensa, inmensa. Así que saludos ahí a nuestro amigo Marco. Que tenga usted también un excelente fin de semana junto a su familia. Y muchas gracias por estar en nuestra sintonía ya. Oye, está pidiendo regalos más o menos caritos, Raulito, Juana. Menos mal que cayó algo, dice. Regalos, los niños ya empiezan a pedir regalos, Juanito. Bueno, si se porta bien, se lo merece, ¿cierto? Ya, nos vamos a ir a nuestra portada musical. Por acá tengo a nuestra amiga Rosita. Buen día, nosotros tempranito trabajando. Que pase un buen fin de semana y fiestas patrias. Muchas gracias, Rosita, igualmente para ustedes. Ay, mami, no era necesario, Rosita. Me mando una foto con unas empanadas de horno. Ya, oiga, no he tomado desayuno, tengo un vaso de agua en el estómago. No sé, más piedad con esta pobre servidora. Como me manda foto ahí de las empanadas, qué rico. ¿Les cuento cuántas calorías tiene una empanada? No, mejor no. Disfrute, coma, beba. Pero si va a beber, no maneje, ¿cierto? Pero pónganle bueno, no sé. Después de esta vida no hay otra. Sí, pues, uno nunca sabe si mañana estamos o no estamos. Y así es que, como dicen por ahí, hay que vivir el día como si fuera el último de nuestra vida. Anda a saber. Ya, nos vamos ahora sí que sí a nuestra portada musical. Y qué mejor con una buena cueca, ¿cierto? 9 de la mañana con 10 minutos. 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

Le dije yo al pintor, píntame la carita. Me gusta esa canción. Ya, vamos de inmediato a revisar lo que es el pronóstico del tiempo para este fin de semana. Pues oye, llueve, no llueve. Pucha, me había cargado recién y ahora se desapareció. A ver, déjame entrar de nuevo. Ahí sigue, sí. Ya, vamos a revisar de inmediato. Les cuento que en Chillán, acá está. En Chillán el día de hoy se espera una máxima de 22 grados, nublado variando nubosidad parcial. Para este día viernes, mínima de 5, máxima de 21, nublado variando nubosidad parcial. Y para este día sábado, 19 de septiembre, mínima de 7, máxima de 18, nublado durante todo el día. Agüita llegaría a Chillán el día domingo. Lluvia, comenzando con fuerte lluvia y declinando durante la jornada, ¿ya? María, María. En Concepción, el día de hoy se espera una máxima de agradable 17 grados, despejado variando nubosidad parcial. Para mañana viernes, mínima de 6, máxima de 16, nublado variando nubosidad parcial. Y para el día sábado, mínima de 8, máxima de 10, perdón, mínima de 8, máxima de 14, nublado durante todo el día. En la tarde con un poquito de viento, llegando a Agüita con ráfagas de viento hasta 60 kilómetros por hora durante la noche. Lluvia que se extiende hasta el día domingo, pero ya declinando durante la jornada, ¿ya? También lluvia ahí el día sábado en Concepción. En Los Ángeles, hoy se espera nubosidad parcial con máxima de 22 grados. Para este día viernes, mínima de 4, máxima de 21, nublado, variando nubosidad parcial. Y para el sábado, mínima de 6, máxima de 17, nublado durante todo el día. Llegando la lluvia, el día domingo. El día sábado por la noche, también con un poquito de viento, lluvia que iría declinando también durante la jornada del día domingo. Y ahora revisemos en nuestra comuna. Tenemos 9 grados a esta hora, tenemos cielos nublados, pero comenzará a despejarse un ratito más, tendremos nubosidad parcial, una máxima de 23 grados para el día de hoy. Para este viernes, mínima de 8, máxima también de 23 grados, va a estar bastante agradable el día de mañana para disfrutar de nuestro desfile. Acá nuestra comuna, ¿ya? Nublado también, variando nubosidad parcial, con 23 grados también mañana viernes. Y el sábado llegaría la agüita, mínima de 10, máxima de 17. Llegaría agüita ahí por la tarde, al parecer. Y el día domingo me aparece lluvia solamente en la mañana. Ya en la tarde me aparece nublado. Así que bueno, ya. Esto de que hay lluvia, lluvia. El día sábado hay lluvia. Y día domingo ahí para... Me parece como que va declinando igual que en las demás comunas que hemos revisado. Con más fuerza en la mañana y ya declinando durante la jornada. Así que ahí está entonces el pronóstico del tiempo. Cuando dije pronóstico del tiempo me acordé de Paola que nos sintonizó ayer desde Yumbel. O sea, nos sintoniza siempre. Me escribió de ayer desde Yumbel. O sea, que el marido le preguntaba por el clima. ¿Qué dijo la Maripa? ¿Llueve o no llueve? Lo encontré muy cómico. Simpático, oye, simpático. Así que saludos para ellos y que ya están en sintonía. Voy con mensajes. Hermoso día también para ustedes, Rosita. Me dice, yo manejo, no puedo tomar, así que de Uber nomás. Ah, de Uber. Por acá, nuestro amigo Juan desde Cerro Negro. Buenos días, señorita Maripaz. Hoy trabajo todo el día porque mi jefe, que soy yo, no me dio libre. Pucha, su jefe que está... Le deseo a usted y toda la audiencia felices fiestas y a cuidarse mucho. Usted también, que tenga felices fiestas. Bueno, si va a trabajar todo el día, si es usted su jefe, nada que hacer. Usted decidió trabajar, necesita trabajar todo el día. Que tenga una excelente jornada laboral, Juan, y un buen fin de semana. Cuídese usted también, ¿ya? Por acá tengo... ¿Quién me escribe por aquí? Tengo un aviso de trabajo. A ver, me dice por acá, hola, buenos días, señorita Maripaz, por su medio de radio, ¿se podría pedir un aviso para buscar un prevencionista de riesgo para parada de planta en la zona de Cabrero? Interesados, comunicarse al más 569-50-91-89-70. Más 569-50-91-89-70. Ahí está el avisito de trabajo. Se está buscando entonces prevencionista de riesgo para parada de planta en Cabrero. Vamos a mencionar ahí su mensaje, puede que haya algún prevencionista de riesgo por ahí sin peguita y que mejore el datito, ¿cierto?, de trabajo. Así es que lo vamos a estar mencionando, ¿ya? Por
por acá nuestra amiga Sol de Buen Día, mi bella mujer, ¿cómo amaneció con la celebración de ayer, que es cumpleaños? Amanecía cañada. No, mentira. La celebración está pendiente, Isolde. Sí, vamos a tirar la casa por la ventana. A ella. Sí, cuando llegue jefecita, mi jefecita no está acá, entonces no pudo venir ayer, entonces lo vamos a celebrar cuando ella venga. Así que amanecí bien, amanecí bien. Me costé temprano, como una lady. Sí. Ya, nos vamos a ir a la música, pausa comercial, volvemos para comenzar a revisar ya más informaciones. 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Ahora sí que sí, música, pausa comercial. Y volvemos con informaciones.

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8: 9 de la mañana, 32 minutos.
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1: 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Ya vamos a comenzar a revisar informaciones. Hoy me encontré por acá recién publicado: gobierno evaluaría que se venda gasolina mezclada con etanol. Esto ante las alzas de precios. Dice por acá que en medio del fuerte aumento que han registrado los precios de la energía durante este año, en este caso los combustibles, el gobierno estaría analizando la posibilidad de incorporar etanol a la gasolina. Según documentos consultados por la agencia internacional Reuters, el Ministerio de Energía elaboró una propuesta para avanzar hacia la utilización de gasolina E10, combustible que tiene un 10% de etanol mezclado con gasolina. La medida podría significar un ahorro para las finanzas públicas. De acuerdo con un memorando preparado por funcionarios de la cartera, la incorporación de esta mezcla permitiría reducir en aproximadamente 107 millones de dólares al año el costo de suministro del combustible del gobierno. La iniciativa mencionada se analiza mientras el mercado internacional enfrenta un escenario de mayores precios del crudo. Según datos de la Organización de Países Exportadores de Petróleo, citados por Reuters, Chile importó alrededor de 181.000 barriles diarios de petróleo crudo durante el 2025. El precio de crudo Brent, referente internacional para el mercado petrolero, superó los 105 dólares por barril el miércoles, frente a los cerca de 73 dólares por barril registrados antes del inicio del conflicto entre Estados Unidos e Israel e Irán, de acuerdo con Reuters. Bueno, el uso del metanol mezclado con gasolina está extendido en distintos países de la región. Uno de los principales referentes es Brasil, donde la industria del etanol alcanza un valor estimado de 20 mil millones de dólares y constituye la segunda mayor del mundo después de Estados Unidos. La eventual adopción de E10 en Chile implicaría un cambio en la composición de los combustibles comercializados en el país, en momentos en que el aumento del precio internacional del petróleo presenta una presión adicional sobre los costos energéticos y las finanzas públicas. El 9 de septiembre, la Empresa Nacional del Petróleo, ENAP, comunicó el último ajuste en las bencinas y el diésel. Las gasolinas de 93 y 97 octanos subieron 35 pesos por litro el jueves 10 de septiembre, mientras que el diésel se incrementó en 89 pesos por litro. El panorama sigue siendo incierto dadas las presiones que sufre el barril de petróleo por el escenario geopolítico del Medio Oriente. Los analistas han proyectado más incrementos. Podríamos seguir viendo aumentos de varias decenas de pesos por litro en las bencinas en las próximas semanas. Y el problema no termina ahí. El combustible más caro eleva los costos del transporte. El principal riesgo es que este escenario se prolongue y dificulte que la inflación vuelva a un 3%. Así sostuvo Pablo Müller, director de Magíster en Desarrollo Económico de la Universidad Autónoma. Un petróleo alto plantea un escenario de inflación al alza. Maximiliano Villalobos, investigador del Centro de Estudios Financieros de la Escuela de Negocios de la Universidad de los Andes, se alineó con los dichos de la presidenta del Banco Central, Rosana Costa, respecto al panorama inflacionario. El académico remarcó así que la inflación va a seguir sobre la meta en el 2026. Ahí está. El gobierno entonces evaluaría agregar etanol a la gasolina para reducir así los costos ante el alza de precio de los combustibles en medio de la crisis energética. La propuesta de gasolina E10 con un 10% de etanol podría ahorrar 107 millones de dólares anuales. Y Chile busca reemplazar, ¿cierto?, el MTB por etanol, así mismo como en Brasil. ¿Qué me dice usted? ¿Qué opina? A ver. Vamos de mal en peor, oye, ¿qué quieres que te diga? Parece que continuarán ahí subiendo el precio de las bencinas, de los combustibles. Voy con mensajes. Oye, por acá, sí, me escribe Jessy desde Sabor y Tradición. Oye, ayer por ahí alguien me preguntó, no leí el mensaje, no respondí porque ayer fue como una mañana de locos. Me llegaron mensajes que no alcancé a leer. No sé si alguno lo respondió o no respondió, así que me pido disculpas. Alguien por ahí me preguntó si el fin de semana iba a estar Sabor y Tradición abierto, porque como pueden estar abiertos los locales que son atendidos por sus dueños, No sé, ahí que Jessy me comente. Buenos días, Cita, ¿cómo está? Le deseo un lindo día. Muchas gracias, igualmente para ustedes. Nosotras ya trabajando desde las 8 de la mañana con los pedidos de empanadas fritas. Hasta las 8 estaremos hoy y mañana viernes. Ahí está la respuesta. Hasta las 20 horas estarán hoy día. Y estaremos, me dice, hoy y mañana, jueves y viernes, entonces desde las 8 de la mañana en adelante atendiendo ahí en Sabor y Tradición. Así que ya sabe el chiquillo. No recuerdo quién me preguntó por ahí, pero ya, ahí está la respuesta entonces. Hoy trabajando las chiquillas con los pedidos de empanadas fritas, empanadas fritas, y hasta las 8 hoy día. Y mañana también, de 8 a 8, y el viernes. Desde las 8 de la mañana ahí trabajando. Así que para que usted vaya y compre una rica empanada. Son maravillosas las empanadas de Sabor y Tradición. Que tengan ustedes también un bello fin de semana, Jessy. Por acá está nuestro amigo Rodrigo. Hola, muy buenos días. Si está Maripaz, que tenga un gran día, que tenga una linda fiesta junto a su familia, junto a todos sus seres queridos. Un abrazo grande para usted. Envíeme el nombre de la tienda y ubico el estacionamiento. Un abrazo grande. Ah, sí, porque como no puedo nombrarle al lado de qué tienda está el estacionamiento San Becer, yo sí lo voy a enviar ahí por mensaje. Es una tienda de telefonía, ¿me entiendes? No puedo decir. Y encontré un longaniza, don Rodrigo. No, ayer don Rodrigo nos pasó a saludar tempranito, nos trajo esa torta maravillosa. Y después se iba para Chillán a comprar longaniza, me dijo. Oye, me mandaba fotito de lo que es el mercado. La gente, oye, lleno, llenísimo. Todo el mundo comprando la carnucha para el asado y las longanizas y todas esas cosas. ¿Eh? Así que espero que haya encontrado entre tanta multitud. Haya encontrado sus ricas longanizas. Son muy ricas las longanizas de Chillán. ¿Eh? Maravillosas. Que tenga una excelente jornada, don Rodrigo. Nos vamos a la música. 9 de la mañana con 42 minutos. Hoy día vamos a mezclar un poquitito la música, porque este sábado no tenemos retro matinal. Lo siento, es feriado irrenunciable. No puedo ir contra eso, chiquillos. ¿Me entienden ustedes?

Ahí estaba Marc Anthony. Oye, Marc Anthony el día de ayer estuvo de cumpleaños también. Ah, igual que nosotros, sí. Cumplió el día de ayer, 16 de septiembre, 58 años de edad. ¿Qué me dice? Está como el vino este hombre, ¿eh? Oye, esta canción cuando dice tú me saliste mal, me da la sensación que es como cuando dice uno me salió fallá. Me salió con un desperfecto. Me saliste mal. Ya, antes de irnos a la pausa comercial, me encontré con esta información en desarrollo. Baja número 48 del gobierno. Renuncia a Seremi de Energía de Coquimbo por no acreditar requisitos académicos. Ya el número 48 que renuncia. Una nueva baja se confirmó este jueves en el gobierno, ya que en las últimas horas renunció entonces el Seremi de Energía de Coquimbo, Fabián Páez. La información fue confirmada por fuentes de Radio Bio Bio y su salida sería porque no acreditó los requisitos académicos exigidos para ejercer el cargo. Oye, ¿hace cuántos meses se supone que ya que está de Seremi y recién ahora vienen con que no tiene acreditados los requisitos para ser un Seremi? Requisitos académicos, capaz que ni siquiera haya terminado el cuarto medio. Oh, por Dios. A estas alturas vienen a saber esta información. No. Seremi número 48, renuncia número 48 del gobierno. A Seremi de Energía de Coquimbo, entonces renuncia el día de hoy. Ya, oye, Jessy me aclara de que mañana sí va a estar abierto a partir de las 8 de la mañana, pero el día sábado no. El día sábado, ay, que yo ando, saben que ando tan perdida los días, no sé qué día es hoy. Hoy día es 17,

Mañana 18 sí va a estar abierto desde las 8 de la mañana, Sabor y Tradición, pero el día 19, que es el día sábado, va a estar cerrado, porque me dice ese día es para descansar, me dice, y así obviamente tienen que descansar las chiquillas, ¿cierto? Así que ya, el día de hoy hasta las 8 de la tarde y mañana de 8 a 8 también, ¿ya? Mañana viernes. Y el sábado, no, el sábado va a estar cerrado por descanso, ¿cierto? Ya. Don Rodrigo me manda la foto de sus longanizas. A ver, me dice, la patrona se llama... Ah, el local donde compró las longanizas se llama La Patrona. Está en el mercado local 37, pero son muy buenas las longanizas porque son de excelente calidad. Yo las había comprado anteriormente a ojos cerrados. Mira, se ven bien buenas hoy las longanizas de La Patrona, dijo. Así que ahí está pasando el datito, don Rodrigo. Disfruta ahí con un rico asadito sus longanizas. Un rico choripán, qué rico, rico. Ya, ¿nos vamos a la música? Escuchamos a Julieta Venegas, Yo te quiero con limón y

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3: 10 de la mañana.
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1: Oye, papi, dámelo todo. Estaba Thalía y eso era arrasando. Un buen tema con harto ritmo. 10 de la mañana con 4 minutos. Continuamos con informaciones. Oye, ¿vieron lo de ayer, lo de... o escucharon en televisión sobre... esta alerta alimentaria por listeria en queso Matei? Hoy encuentro tan rico ese queso. Para mí, el mejor queso de la vida. O sea, y me extrañó muchísimo. Ellos tienen muy buenos productos. Pero bueno, dice por acá que el Ministerio de Salud emitió una alerta alimentaria por listeria que se encuentra presente en queso mantecoso laminado marca Matei, según lo que detectó recientemente el organismo. La muestra inicial del producto fue tomada en el marco del proceso de vigilancia nacional de microbiología en alimentos en la región metropolitana. Según los resultados del laboratorio de la Seremi, se detectó la presencia de microorganismos en el producto. En concreto, se trata del siguiente producto: queso mantecoso laminado formato 250 gramos marca Matei, lote 2262907AM, fecha de elaboración el 31 de agosto y fecha de vencimiento el 1 de marzo del 2027. Son esos que vienen como sellados al vacío, hay de 250 y de medio kilo, sí, de medio kilo. Oye, ves que ese queso es maravilloso, yo lo encuentro tan rico, sabrosito, mantecoso. Ya, pero si usted tiene ese lote, busque por ahí, si usted tiene ese, es el queso que viene sellado. ¿Ya? ¿Sellado? ¿Sí? ¿Al vacío? Ese. Ahí está el lote, entonces. Fecha de elaboración el 31 de agosto de 2026. Fecha de vencimiento el 1 de marzo del 2027. Bueno, el llamado de las autoridades es a que en el caso de las personas que hayan comprado este producto afectado por esta alerta, no consumirlos. Esto debido a que puede generar diversas complicaciones de salud en quienes consuman el microorganismo. La autoridad sanitaria se encuentra ejecutando y coordinando diversas medidas en el marco de esta alerta, entre las que destacan la notificación de la muestra no conforme al elaborador y la inspección a la instalación de elaboración, así como también las gestiones para el retiro del producto del mercado, así señalaron. Bueno, usted dirá, ¿y qué es la listeria presente en este producto mantecoso Matei? Según detallaron desde el MinSal, la listeria monocitógenes corresponde a un microorganismo que se encuentra presente en el ambiente y que puede contaminar los alimentos. Se trata de una enfermedad caracterizada generalmente por baja morbilidad y alta mortalidad en su forma invasiva. Entre los productos más vulnerables a la listeria correspondiente a quienes desarrollan con más frecuencia la forma invasiva de la enfermedad se encuentran gestantes, recién nacidos, pacientes con enfermedades crónicas e inmunodeprimidos, como pacientes con cáncer, trasplantes de órganos, hemodiálisis o VIH, y también los adultos mayores. Respecto a las manifestaciones iniciales, estas pueden parecerse a un cuadro febril leve y progresar a sepsis, meningitis o meningoencefalitis. En mujeres gestantes puede provocar abortos, muertes fetales o enfermedades neonatales graves. Así indicaron desde el ministerio, así es que esto no es menor. No es que usted haya consumido y que esta bacteria le provoque dolor de estómago, no sé, diarrea, qué sé yo, como lo típico, un poquito de fiebre y una infección y listo. No. Esto es más que eso, ¿eh? En el caso de haber consumido alguno de los productos del lote afectado y presentar sintomatología compatible con la listeriosis, vómitos, diarrea o fiebre, se recomienda acudir a un centro de salud. Así que ahí está. Minsal entonces emite esta alerta alimentaria por listeria en queso mantecoso laminado maravilloso, que es rico, Matei. Que no te quiero. Vamos a cambiar un poquito de tema. ¿Dónde está? Oye, en un ratito más les voy a contar. Esta información salió en biobiochile.cl anoche. De hecho, en casita lo estuvimos leyendo y dije, no puede ser. O sea, yo sé, se sabe, ya está casi comprobado científicamente, no sé cómo decirlo, que, por ejemplo, internet no escucha. Su teléfono no escucha. Porque a usted le ha pasado, ¿cierto? Que de repente, no sé, pues... A mí me ha pasado que de repente yo hablo de algo y me meto a redes sociales o algo y me aparece de lo que yo estaba hablando. O bien, si usted, no sé, pues entra a alguna página porque anda buscando, no sé, ya un par de zapatillas. ¿Se quiere comprar zapatillas por internet, qué sé yo? En Google o en alguna tienda. Usted se mete a Facebook, Instagram, TikTok, no sé, todas las redes sociales y le empiezan a aparecer puro aviso de zapatillas. ¿Se ha dado cuenta o no? Ya, eso es lo que se dice... que internet, que su teléfono, no se escucha. O sea, escucha lo que hablamos, ¿cierto? Escucha. Pero esto, yo dije, es que no puede ser, es que no. Confirman que Smart TV de la marca LG espían lo que ves y lo que dices, aunque estén apagados. Y aquí enseñan cómo bloquearlo. Usted tiene un Smart TV LG, nosotros tenemos uno. Y dijimos, conchale, vale, o sea, que te escuche. Que espían lo que tú ves, ya, eso ya que espían lo que tú ves ya es obvio, porque uno enciende la tele y la tele sabe, me imagino yo que se sabe lo que uno ve. Pero de ahí a lo que tú estés diciendo, aunque esté apagado, ¿te escuchan? O sea, cero privacidad, ¿entiendes tú? Eso lo vamos a revisar en un ratito más, ¿ah? Porque es un hecho, ¿ah? Dice por acá que tu televisor apagado y en la más completa oscuridad de tu living sigue anotando en su libreta invisible quién entra a la pieza, qué otros aparatos hay conectados a tu Wi-Fi y hasta lo que se conversa dentro del control remoto. O sea, yo lo encuentro del terror, de verdad que lo encuentro del terror. Alguien te mira, alguien te espía, ¿me entiendes tú? No. Ya un ratito más lo vamos a revisar. 10:10.

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0: ¿Qué le vamos a hacer? Ahí estaba el Nico Ruiz, 10 de la mañana con 18 minutos. Y continuamos con informaciones. 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
0: Oye, vamos con lo que es el caso Bruma. Les cuento que familiares de los pescadores de la lancha Bruma aseguran haber encontrado restos óseos entre partes de la embarcación que la Fiscalía autorizó devolver y que llegaron a Constitución este martes. El Ministerio Público fue informado sobre esta situación, enviando al Maule un equipo de la PDI y así iniciar las pericias que corresponden a estos casos. Fue la mañana de ayer cuando las familias de Constitución, de donde era oriunda la lancha Bruma y los pescadores muertos en la tragedia, se encontraron con lo que, según identificaron, serían restos óseos que corresponderían a las víctimas. La vocera de los familiares, Claudia Urrutia, informó desde la región del Maule que ayer y recibieron lo que se rescató de la embarcación en el marco de la investigación de la Fiscalía. Este miércoles, en tanto, comenzaron a revisar con detalle los restos y fue ahí cuando al interior de un guante encontraron lo que dicen correspondería a huesos. Venían dos maxisacos donde venían los cordeles que fueron encontrados en la hélice del Cobra. Entonces la familia hoy día, ¿cierto?, empezó a abrir el cordel pensando que podían encontrar alguna casaca, pertenencia de los muchachos. Y al ir abriendo, nos fuimos encontrando con una colchoneta desintegrada y aparentemente con restos óseos en el interior de un par de guantes. Bueno, el hallazgo causó impacto entre las familias de los pescadores desaparecidos y dijo la portavoz, informando de inmediato al Ministerio Público en el Biobío. Ya fue comunicado, le mandamos los videos, estamos esperando, se hizo demarcación del área para que personal de la PDI venga a verificar la condición, así detalló. Hasta ahora el abogado de las víctimas, Rafael Poblete, no se ha pronunciado a la espera de resultados que arroje el trabajo de la Fiscalía. Desde el organismo persecutor, en tanto, se indicó que fue enviado un equipo de la Brigada de Homicidios de la PDI. ¡Qué terrible! Familiares de los pescadores, entonces, de la lancha Bruma, encontraron presuntos restos óseos entre elementos devueltos por la Fiscalía tras la tragedia en Constitución. ¡Qué terrible! Ya, ¿nos vamos a la música? Pausa comercial.
1: María.
0: Escuchamos a Juan Luis Guerra y esto es Estrellitas y Duendes.

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5: 10 de la mañana, 32 minutos.

10 de la mañana ya con 35 minutos. Continuamos con informaciones. Antes de ir con unas payas que tengo por allá. Sí. Sí, sí, sí. Por acá está. Oye, contarles que detienen a funcionario de gendarmería tras intentar ingresar elementos prohibidos a cárcel de Valparaíso. Dice por acá que un funcionario de gendarmería fue desvinculado de sus funciones, detenido también, luego de ser descubierto intentando ingresar estos elementos. El hecho ocurrió el día de ayer, miércoles 16, cuando se descubrió al individuo realizando el ilícito tras una rigurosa investigación que fue encabezada por la propia institución y con la colaboración del personal del OS9 de Carabineros. Esa jornada se concretaron las diligencias investigativas que concluyeron con la detención de un funcionario del complejo penitenciario de Valparaíso, según detallaron desde Gendarmería a través de un comunicado. El individuo intentaba ingresar sustancias ilícitas y elementos prohibidos por la administración penitenciaria en el recinto. Ante la gravedad de estos hechos, la Dirección Regional de Valparaíso instruyó procedimientos para la desvinculación inmediata del funcionario involucrado, así como la apertura de un sumario administrativo para esclarecer las circunstancias. Así complementaron en el escrito. Bueno, además confirmaron que entregaron los antecedentes al Ministerio Público para su formalización, la que se concretará este día jueves, hoy, entonces, ante el Tribunal de Garantía de Valparaíso. Reiteramos nuestro firme compromiso con la transparencia y la probidad, rechazando y condenando de manera contundente cualquier conducta que se desvíe de los principios institucionales y manteniendo una política de tolerancia cero frente a cualquier acto de corrupción. Así cerraron en el escrito. Que a veces uno se pregunta, bueno, yo no digo que sean todos, pero uno siempre se pregunta, bueno, ¿y cómo llegó esto a mano de estos reos? ¿Cómo llegan esos celulares? ¿Cómo llega la droga? ¿Cómo llegan armas? Si no tienen visita, ponte tú. O si los revisan tanto como dicen que los revisan cuando van, no sé. Bueno, pero ahí está. Vamos con payas. ¡Tiqui, tiqui, ti! Mira, me dice por acá, saludamos a Daniel. Hola Maripaz, hoy por Cholguán, menos mal, el 18 ya encima. Supongo que ya pediste payas y todo eso, este año me las perdí. Es la primera paya que me llega. No, miento, ayer me llegó una con Patito, dedicada ahí al alcalde que estuvo con nosotros, dándole las gracias por arreglar el camino, ¿se acuerdan? Patito se me envió ahí esa buena paya. Me dice, pero por lo menos estoy escuchando la radio. Y como soy picota, ahí te va un cariñito. Aquí viene la paya de Daniel. Brindo por la empanada, brindo por el alfajor, brindo por la locutora, que es para todos la mejor. También brindo por la radio, y lo hago con emoción, pues pasando por Cabrero, escucho la creación. Y avanzando hacia Chillán, pues Cabrero quedó atrás. Felices fiestas patrias con los tuyos, Maripaz. ¿Qué me decís? Ah, bien. ¿Se las trae Daniela? Sí, buenísimas payas. Años anteriores también me enviaba vaya, así que le pica ahí el cuento, Daniela. Bien. Dicho esto, acepto cualquier canción de regalo, me dice. Dicho esto, te tengo una canción de regalo, Daniel. Muchas gracias por la paya, está buenísima. Muy, muy, muy buena. Así que, cariños también para ti. Saludos a Maggie, a tus bebés. Espero que Martina pueda pasar ahí también el 18 con ustedes, que lo pasen en familia, todos juntitos, celebrando, comiendo rico. Así que saludos cariñosos ahí para toda la familia que siempre nos escucha desde Chihuayante a través de la señal online. Así que también son fieles auditores de Radio Creación. Así que le vamos a regalar una de las canciones que tanto le gustan ahí a Daniel. ¿Dónde la dejé? Por acá está. Escuchamos a Francisca Valenzuela, Los Auténticos Decadentes, y esto dice, salud. ¿Cómo para la... ¿eh? ¿Salucita dijo? ¿Con un ponchecito?

Besos en cualquier horario. Ahí estaba Carlos Vives, Mau y Ricky. 10 de la mañana con 46 minutos. Oye, tengo un mensajito por acá de Senta, previene Cabrero. A celebrar con responsabilidad. Recomendaciones sobre el consumo y venta de alcohol. En estas fiestas patrias queremos que la alegría sea la protagonista. Para garantizar un ambiente seguro y familiar en nuestras ramadas y cocinerías, recordamos el día de hoy a locatarios la siguiente normativa junto a carabineros y personal de seguridad pública municipal. Usted que tiene ramada, usted que tiene cocinería, prohibida la venta a menores, prohibida la venta de alcohol a menores de edad. Prohibida la venta de alcohol a menores de edad. Exijan siempre la cédula de identidad. La venta de alcohol a menores de 18 años está estrictamente prohibida y sancionada por ley. No vender a personas ebrias. Eviten expender bebidas alcohólicas a personas que muestren signos evidentes de intemperancia. Respete los horarios de cierre y venta. Y ante cualquier situación acuda a carabineros o personal de seguridad pública. En estas fiestas patrias siempre es mejor prevenir que lamentar. Así que ahí está el mensajito de Senda Previene Cabrero para todos los locatarios. Si usted tiene ramada, tiene local de venta, ¿cierto? Para estas fiestas patrias, cocinerías, qué sé yo. Ahí están las recomendaciones, ¿ya? ¿Cómo obligar? Ya, tengo mensaje por acá. Tengo por acá a nuestra amiga Isabelita, que está, nos escucha desde Tomeco. ¿Eh? Hola Maripaz, hace tiempo que no.

inteligencia artificial. Feliz 18, Maripaz. Y salen los chanchitos bailando cueca. Pero chanchitos reales, sí, pues, chanchitos, ¿ah? Está muy buena, lo voy a guardar de recuerdo, chiquillos. Hola, buenos días. Salud por el amor, salud por la unión, salud por los que escuchan Radio Creación. Bien ahí, bien, bien. Muchas gracias, chiquillos. Voy a reenviarme al tiro este. Porque me gustó. Los chanchitos me envían ahí un feliz 18, Maripaz. Ya, ahí me lo reenvié, chiquillos. Muchísimas gracias. Que tengan unas hermosas fiestas patrias, que celebren, coman rico. Y gracias por estar en sintonía nuevamente, chiquillos. Ya, nos vamos a la música. 10 minutos nos separan ya de las 11 de la mañana. Hoy tenemos nuestro espacio en sintonía con el municipio. Viene información súper importante, chiquillos, así que para que se queden en nuestra sintonía ya. Pasadito de las 11 en sintonía con el municipio, como todos los días jueves.

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3: 11 de la mañana, un minuto.
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0: 11 de la mañana con 9 minutos. Estamos en nuestro espacio en sintonía con el municipio, como ya lo habíamos anunciado, ¿cierto? El día de hoy, mucha atención porque el tema es vivienda, subsidios habitacionales y el apoyo comunal. Y para ello está con nosotros, ¿cierto? Jaime Chavarría, encargado de la Oficina Municipal de Vivienda, que nuevamente está con nosotros. ¿Cómo estás, Jaime? Bienvenido.
1: Hola, Mari Paz. Muy contento de estar acá. Primero que todo, saludar a todos los vecinos y vecinas de la comuna, ¿cierto? También agradecer la invitación, para nosotros es súper importante estar acá, entregar la información a través de la radio, ¿cierto? Sí. Que es un medio súper escuchado y podemos llegar a muchos sectores. Exacto. Y la idea es que estos beneficios tengan la mayor cobertura posible. Y mientras más familias postulen en la comuna, mucho mejor para nosotros.
0: ¿Ya? Y es súper importante entregar la información, porque no todos saben cómo postular, requisitos y todo eso, ¿cierto?
1: Efectivamente.
0: Súper. Así que bueno, vamos a comenzar con lo que es esta información, el llamado, ¿cierto?, especial del subsidio de arriendo, destacando obviamente el plazo de postulación vigente, ¿cierto?, entre el 8 de septiembre y el 8 de octubre, así que los días pasan rapidito. Jaime, bienvenido nuevamente. Y para comenzar, cuéntanos un poquitito, ¿en qué consiste este subsidio de arriendo enfocado en personas mayores y también en personas con discapacidad y cuáles son sus principales beneficios?
1: Ya, Maripaz, mire, bueno, primero que todo, como me decía aquí a Luchito, bueno, igual queremos entregarle un saludo, ¿cierto? Sabemos que ayer estuvieron de cumpleaños, 38 sí. años de Radio Creación, es un medio súper importante.
0: Muchas gracias.
1: Lo conversábamos fuera, que sí. me inició el profesor Monchito, que sí. fue mi profesor también, así que muy, muy contento. Y bueno, y también saludarle a usted, que lleva 14 años también en la radio, sí, haciendo una función súper importante, ¿cierto?
0: Sí. Es muchas muy gracias, escuchada, muchas gracias, Jaime. Sí, estábamos ahí en interno, por eso nos demorábamos en entrar al aire, estábamos haciendo recuerditos, ¿cierto? Sí. Ahí con respecto a la
1: un
0: radio y sus
1: nostalgia.
0: Inicios. Sí, de todas maneras. Sobre todo por los que no están, ahí me nombra sí. Monchito. Monchito ya hace bastante tiempo que nos dejó, pero ahí nos dejó el también inicio. Lo que es, sí, los inicios de la radio, importantísimo también que fue en nuestra emisora. Así es que bueno, ya, ahora sí que sí.
1: Ahora sí.
0: A lo que nos convoca, sí. dijo.
1: Bueno, María, como decía usted, efectivamente el subsidio de arriendo de adulto mayor es un llamado especial que tiene el ministerio uh-huh. y pueden postular tanto personas mayores sobre 60 años ya. o personas que tengan acreditada su discapacidad con el carnet de la COMPIN.
0: Ya. Ya.
1: Eso como primera instancia. La postulación está vigente, comenzó el 8 de septiembre y termina el 8 de octubre.
0: Ya.
1: ¿Ya? Es un beneficio para uh-huh. los adultos mayores, donde se cubre entre el 90 al 95% del costo del arriendo.
0: Ya.
1: ¿Ya? Así es que es un beneficio súper importante. Uh-huh. Las veces que nosotros hemos podido postular a adultos mayores, por lo general nos va bien. ¿Ya? Y después nosotros también en la oficina, también lo asesoramos en el paso siguiente, que después de que salen beneficiados, uh-huh. nosotros los apoyamos con la formulación de los contratos de arriendo. Y obviamente la persona tiene que llevar los requisitos, que claro. obviamente que es la persona que arrienda la vivienda.
0: Claro.
1: Se hace el contrato de arriendo y se imprimen los documentos, se firman en notaría y después se ingresan en el Ministerio de Vivienda y empieza a correr el subsidio ya de forma inmediata.
0: Ya, o sea, periodo de postulación entonces desde el 8 de septiembre hasta el 8 de octubre. Cuéntanos un poquitito cuáles son exactamente los requisitos y los antecedentes que se requieren para postular dentro de este periodo.
1: Bueno, el adulto mayor, uno de los beneficios, obviamente que esto es lo que busca, ¿cierto? Que el adulto mayor no incurra en gastos uh-huh. y si tiene alguno sea el mínimo posible.
0: El mínimo, claro.
1: No les pides ahorro a los adultos mayores.
0: Ya.
1: Lo que sí tienen que tener vigente una cuenta de ahorro para la vivienda.
0: Ah, ¿ya? Okay.
1: Pero es sin ahorro.
0: Ya.
1: Eso es lo primero que pide el requisito. Y los adultos mayores también deben estar entre el 40 y el 70% ya. en su registro social de hogar.
0: Ya, súper.
1: La verdad es que esos son los requisitos.
0: No ya, hay más.
1: Prácticamente eso. Y obviamente ese saldo que el subsidio no cubre, tienen que acreditar que tienen que tener un ingreso aproximado de 200 mil pesos, que es lo que pide el ministerio.
0: Ya, ya. ya.
1: Porque hay ese delta que es como del 10% del arriendo. Tienen que acreditarlo, que ellos tienen ingresos y que pueden cubrir ese,
0: claro.
1: ese pequeño porcentaje.
0: Claro que sí. Esos requisitos y antecedentes para adultos mayores, ¿lo mismo para personas con discapacidad?
1: Sí, sí. Discapacidad exactamente lo mismo. Sí, a ellos se les exige un ahorro así de 4 UF.
0: Ya, ya. ya.
1: Es la única diferencia con respecto al subsidio de adulto mayor.
0: Ah, ok, ya. ¿Y de qué manera la Oficina Municipal de Vivienda está apoyando y orientando a los adultos mayores y obviamente también las personas con discapacidad de nuestra comuna para realizar esta postulación de forma simple? Porque sabemos que los adultos mayores, ¿cierto?, tienen un poquito más de complicación como para este tipo de cosas, que si es a través de internet, que los papeleos, qué sé yo. ¿De qué manera lo apoyan ustedes?
1: Bueno, Nosotros como oficina de vivienda estamos ubicados obviamente en el segundo piso de la municipalidad, uh-huh. ¿Ya? Y nosotros lo asesoramos en todo el proceso de postulación. ¿Ya? Lo único que tienen que llevar los adultos mayores o las personas con discapacidad es su cédula de identidad para sacar el RUT y la clave única. Y con eso nosotros hacemos todo el proceso. La verdad es que no tienen que llevar documentos, no tienen que sacar documentos en otro departamento, porque todos estos sistemas y estas postulaciones están en línea. ¿Ya? Entonces, el tema de los ingresos se ve en línea de acuerdo a las pensiones, el tema de las personas que tienen discapacidad, se ven también con el servicio de impuesto interno, con respecto y el tema de la AFP, es la forma que también tienen la plataforma de revisar los ingresos que ellos tienen. ¿Ya? Entonces, los requisitos que tienen que tener o los documentos que tienen que llevar a la oficina para nosotros hacer la postulación es solo la cédula de identidad y la clave única. Nada más que eso.
0: Nada más que eso.
1: Sí. Ya. Incluso también el tema del ahorro, todo está en línea. ¿Ya? Es una información que el banco también entrega al ministerio. ¿Ya? Entonces, uno al digitarle el número de cuenta, aparece el ahorro que tiene la familia.
0: Ya, súper. Entonces, se hace todo ahí mismo.
1: Se hace todo ahí mismo y no tienen que llevar ningún documento.
0: Excelente.
1: Clave única casi todos tienen, o la gran mayoría tienen, y los que no.
0: Y si no tienen, ustedes también le pueden ayudar a sacar ahí. ¿Qué es lo que tienen que hacer?
1: Claro, antiguamente se podía sacar en Chile Tienda y en Registro Civil, pero ahora está solamente al Registro Civil, así que lo bueno es que no queda tan lejos y un trámite que no demora tanto, entonces. Hay muchas personas que van y en media hora están de vuelta y ya hacemos la postulación.
0: Los mayores también tienen preferencia. Exactamente. No hay problema con eso. Vamos a cambiar de tema con respecto a lo que es el programa Banco de Materiales de S27, que de hecho yo lo mencioné días atrás acá en el espacio de informativo, que iba dirigido a la jefa de hogar, si mal no recuerdo, si es que el mismo, ¿cierto? ¿Sí?
1: Exactamente.
0: Ya, es, vamos a checar si esto es una información general de este programa Banco de Materiales orientado a la mantención, reparación y mejoramiento de las viviendas. Así que recuerden que yo días atrás lo mencioné, chiquilla, esto está dirigido especialmente a las mujeres de nuestra comuna. Hablando de este programa Banco de Materiales de S27, Jaime, ¿qué tipo de obras o arreglos habitacionales se pueden financiar a través de este beneficio?
1: Ya, Maribas, esto es súper importante. Uh-huh. Ya. La tarjeta Banco de Materiales hace un tiempo que no había un llamado especial.
0: ¿Ya?
1: ¿Ya? Esto fue un subsidio que se originó en pandemia. ¿Ya? ¿Ya? Y que daba la chance a las familias, como nosotros como entidad patrocinante teníamos estas restricciones de entrar a los domicilios, no podíamos ir con maestro. Claro. Entonces, había mucha
0: restricción ahí para...
1: Exactamente. Sí. Entonces, se creó esta tarjeta Banco de Materiales para que las familias se le entregaba este beneficio. ¿Ya? Y podían, obviamente, comprar materiales en las ferreterías y hacer reparaciones de su vivienda ellos mismos. Entonces, la intervención que teníamos nosotros no era mucha, sino que eran los mismos propietarios los que hacían estos arreglos. ¿Ya?
0: ¿Ya?
1: Desde esa fecha hasta ahora, bueno, ahora se habilitó nuevamente esta tarjeta Banco de Materiales. Es una tarjeta que permite, como decía usted, a mujeres jefas de hogar, ya, ahí es que hacer el alcance. Tienen que ser mujeres jefas de hogar.
0: ¿Ya?
1: Y que estén entre el 70 y el 100% en su registro social de hogares.
0: Recuerdo eso, ¿sabes tú? Porque yo dije, aquí me voy a detener. Yo, ¿por qué del 70 al 100% del registro social de hogares si se supone que las personas de más bajo porcentaje son las que más necesitan ayuda para poder arreglar su vivienda? Entonces, ahí como que no me cuadró un poquito la cosa, pero bueno.
1: Sí, no ha pasado mucho con... la verdad es que he tenido bastante convocatoria el subsidio de Banco Materiales, ¿ya? Y hemos tenido muchas visitas de mujeres jefas de hogar, pero hay algunas que no han podido o no hemos podido cursar sus postulaciones porque no cumplen con el porcentaje en su registro social de hogar. ¿Ya? Bueno, obviamente, lo que busca el ministerio, y bueno, y hacer una aclaración, no es un subsidio que sea de nosotros como oficina de vivienda o como municipio.
0: Sí, ¿ya? No, es un llamado nacional.
1: Es un llamado nacional, ¿ya? Sí. Y el ministerio es el que coloca los requisitos.
0: Que no haya nadie después ahí en contra de Jaime a decir, ¿pero por qué?
1: Es que no, claro, algunas personas nos dijeron que obviamente que lo ideal era que este rango del porcentaje
0: fuera más amplio, se ampliara. Claro, pero bueno.
1: Pero claro, lo que busca esto es que sea un beneficio para las mujeres jefas de hogar que nunca han podido postular a ningún subsidio.
0: Ya.
1: Esa es la directriz de este subsidio. ¿Ya? Entonces, por lo general, las familias que están sobre el 70-80%, por lo general, no son muy factibles o casi nunca se pueden postular porque tienen su registro muy alto. Entonces, este subsidio está enfocado en eso, en que las personas jefas de hogar que nunca han podido postular a nada, ahora sí tengan la opción de poder postular a este subsidio de tarjeta de Banco Materiales. Y como decía usted al principio, ¿cuáles son los beneficios a los cuales pueden postular?
0: Claro, los tipos de obras o arreglos que pueden realizar con este beneficio.
1: Es reparación de techumbres, reparación de baño, y instalación y reposición de cercas o cierres perimetrales. Ya, son los tres tipos de subsidios.
0: Ya.
1: Nos han preguntado harto también si es que se pueden postular a los tres.
0: Ya.
1: No tienen que elegir a uno de los tres. Hay que priorizar a un subsidio sobre otro.
0: Ya. Con respecto a la orientación para las mujeres de nuestra comuna, Jaime, ¿qué facilidades o prioridades ofrece este programa para las jefas de hogar o postulantes mujeres y cómo pueden acceder? Bueno, ya dijimos los requisitos, ¿cierto? Pero ¿a dónde se tienen que dirigir quienes están en sintonía y dicen, ya, yo estoy dentro de este rango de porcentaje del registro social de hogares? ¿Qué deben hacer? ¿Algún otro documento que deban mostrar?
1: Nosotros hemos hecho un par de postulaciones. ¿Ya? La verdad es que la postulación es bastante simple, la plataforma es bastante amigable. ¿Ya? No son muchos los requisitos, los documentos que hay que ¿ya? subir para hacer efectiva la postulación. ¿Ya?
0: ¿Ya?
1: Lo que tienen que llevar, bueno, insisto, nosotros tampoco, como decía al principio, no es un subsidio que veamos nosotros o que nosotros sea directamente de la municipalidad o de la oficina de vivienda, sino que es un subsidio que habilita el ministerio, pero obviamente nosotros, al igual que el subsidio de arriendo adulto mayor, el de arriendo regular, nosotros como oficina siempre estamos prestando este apoyo y haciendo las postulaciones a la familia. Porque como decía usted, hay adultos mayores que no manejan las redes, ¿cierto? Se complican un poco cómo ingresar o subir los documentos. Nosotros también estamos apoyando a las jefas también de hogar que quieran postular, ¿ya?
0: Claro.
1: Lo que tienen que llevar, por lo general todos los proyectos son online, hay que tener clave única,
0: ya,
1: ¿cierto?
0: Ya.
1: La cédula de identidad vigente, ahí nosotros sacamos una copia, se escanea y se sube a la plataforma,
0: ¿ya?
1: Y lo que pide es subir una foto frontal de la vivienda donde se puedan apreciar el número de la casa,
0: ¿ya?
1: Y la otra fotografía que pide es de la zona que uno quiere postular, de la zona que esté dañada.
0: Claro.
1: Hay que llevar, si es baño, tiene que sacar fotografía del baño, ¿ya? O de la techumbre o del cerro perimetral.
0: Me hacen una consulta por acá, Jaime, una auditora. Me dice, hola Maripaz, consulta con respecto a la postulación al beneficio de la tarjeta. Para una casa que fue adquirida a través de posesión efectiva, ¿se puede postular?
1: Sí, se puede postular.
0: Ya.
1: Lo que pasa es que la posesión efectiva, bueno, hay que ver, por lo general, el que puede postular es la persona que, bueno, Maripaz, cuando hay, por ejemplo, varios herederos,
0: ¿sí?
1: ¿cierto? Supongamos que son cuatro hermanos, ¿cierto? Por lo general, la vivienda o el, si están en ese trámite, siempre marca a uno de los cuatro hermanos.
0: Sí.
1: ¿Ya? Por lo general, no sé si usted ha visto alguna, dice, no sé, Juanita Pérez y otros, ya,
0: y otros,
1: Juanita Pérez.
0: Me pasa, sí.
1: Juanita Pérez es la persona que podría postular con ese documento.
0: Ya. Pero por lo general yo he sabido que, por ejemplo, ya, yo tengo dos hermanos y yo entro a impuesto interno y me aparece mi nombre y otros. Pero si se mete mi hermano, aparecen los nombres de ellos y otros. Entonces al final igual va a poder postular la persona, creo yo, por lo que...
1: Es el documento cuando se hace la inscripción en el conservador de bienes raíces. Ese es el que tiene la validez. Porque claro, como dice usted, si yo ingreso al servicio de impuestos interno con la clave única, ¿cierto? Me aparecen todos los herederos con una misma cantidad de porcentaje.
0: ¿Ya?
1: Por ejemplo, si uno saca el certificado de valor fiscal detallado de esa persona que estamos haciendo el ejemplo, ¿cierto? Cuatro hermanos, los cuatro van a aparecer como herederos de un bien raíz y todos con un 25% de derechos. Pero cuando se hace la inscripción en el conservador de bienes raíces, ahí sí sale el que figura como titular y todos los otros hermanos que son también obviamente herederos que tienen el mismo porcentaje, pero al registrar la postulación habría que hacerlo con la persona que figura como...
0: Claro, ahí tendría que nuestra auditora, ¿cierto?, acercarse a la oficina, ¿cierto?, para que puedan hacer ese trámite y ver si es ella o está preguntando por otra persona, la persona que necesita hacer el arreglo, postular, ¿cierto?, si es ella la que aparece entonces ahí en el...
1: Sí, nosotros igual hemos hecho postulaciones y... Bueno, obviamente después esto pasa por un proceso de postulación y que el ministerio, obviamente, si aquí hay alguna observación, alguna corrección, a los correos electrónicos le envía la información, porque estos proyectos o estos subsidios tienen un periodo de apelación.
0: ¿Ya?
1: Entonces, o ahí declaran la postulación en desierta o si está hábil o hay que corregir algo, pasan también por, como le digo, por ejemplo, una semana para poder hacer alguna corrección, alguna apelación, algún documento que tenga que falte o que tengan que subir.
0: Ya, súper. Me dice por acá, hay una información, si la información después me la puedes entregar, es lo que te...
1: ¿Sí?
0: Bueno, me la están pidiendo ahí como
1: Sí, sí, tenemos, bueno...
0: ¿O me puedes enviar, no sé, por
1: con el equipo de comunicación, sí, hicimos un video pidiendo. Y también en la, en la página y las redes sociales de la, del municipio, ¿ya? Ya están, bueno, ¿quién no? Obviamente ¿sí? lo van a ver, ¿sí? pero estos afiches hicimos con los requisitos, ¿ya? ¿Ya? Y super. De qué se trata el proyecto y las fechas de postulación.
0: Ya, eso está en la página, don Luis, de la municipalidad, entonces, sí, ya, para que Lorena, que me está pidiendo...
1: Si lo quiere, se lo podemos enviar, porque
0: sí,
1: obviamente...
0: por favor.
1: La información ya tiene que estar, sí. No, tiene que estar de las primeras, entonces
0: sí.
1: Ya...
0: Sí, sí, tiene que estar más bajito, pero si me la pueden enviar durante sí. la mañana, para yo enviársela acá, me la están pidiendo por interno, ya. Como para finalizar, Jaime, ¿cuáles son las fechas claves y los pasos que se deben seguir las vecinas para preparar su postulación? Bueno, ya hablamos de las fechas de subsidio de arriendo para adultos mayores, ¿cierto? 8 de septiembre a 8 de octubre.
1: Sí.
0: Pero ¿cuáles son estas fechas con respecto al programa Banco de Materiales de S27?
1: El Banco de Materiales comenzó, Maripaz, el 10 de septiembre y ya. termina el 9 de octubre.
0: Ya. El de septiembre y 9 de octubre. Ya.
1: Sí, son casi las mismas fechas.
0: ¿Sí?
1: Se van
0: sí.
1: desfasados por un día con el subsidio
0: sí.
1: de arriendo.
0: Sí.
1: ¿Ya? Y como les digo, la verdad es que la plataforma es bastante amigable y las personas tienen que priorizar un subsidio sobre otro,
0: ¿ya? ¿Ya?
1: Lo que no me ha hablado y que es importante, por ejemplo, las personas que quieran postular a la reparación de techumbres,
0: ¿ya?
1: Como les mencionaba, tienen que tener las fotografías, ¿cierto?
0: ¿Ya?
1: Y en su libreta de ahorro para la vivienda, una UF de ahorro.
0: Ya.
1: ¿Ya?
0: Ya.
1: Lo que entrega el subsidio para el mejoramiento de techumbres son 25 UF, que en dinero son aproximadamente como 1.050.000
0: uh-huh.
1: en presupuesto para yeah. que se acerquen a alguna ferretería que estén que tengan convenio vigente con yeah. el Ministerio de Vivienda
0: uh-huh.
1: y puedan comprar materiales de hasta la suma de 1.050.000 para yeah. reparar la techumbre.
0: Yeah. Yeah. Con respecto a eso que yo también lo leí, esto de la ferretería que tenga convenio con... acá en nuestra comuna tenemos ferreterías que tienen convenio, o hay que salir a comprar afuera.
1: En la antigua, bueno, o los llamados anteriores,
0: ¿ya?
1: Sí, habían varias ferreterías que tenían
0: ¿ya?
1: convenio. Eran como cuatro ferreterías que tenían convenio
0: super,
1: con el ministerio.
0: ¿Ya?
1: Ahora
0: ¿ya?
1: nosotros hicimos las consultas
0: ¿ya?
1: y todavía no nos envían la información.
0: ¿Ya?
1: Si es que todavía existen estas mismas ferreterías, porque estos convenios hay que renovarlos.
0: ¿Ya?
1: ¿Ya? Entonces
0: ¿ya?
1: no sabemos si es que tienen convenios vigentes,
0: ¿ya?
1: pero... Si no existiese ninguna en Cabrero, lo más probable es que Los Ángeles sería lo más cercano para
0: claro.
1: poder ir a comprar los
0: materiales. Claro, sí, importante saber también, porque
1: sí.
0: también ahí se incurren gastos, qué sé yo, el tiempo, saber cómo trasladar esos materiales, qué sé yo. Entonces igual ahí como que se suman
1: claro,
0: un poquitito
1: ahí
0: de...
1: sería que,
0: claro.
1: que alguna ferretería
0: de
1: pueda renovar
0: comuna,
1: su convenio
0: claro.
1: y que puedan las familias de la comuna...
0: Lo bueno sería que si obtienen este beneficio, ¿cierto? También ustedes tengan la información, obviamente, lo
1: sí.
0: puedan consultar a ustedes y ustedes también decir, no, ante la ferretería usted puede
1: claro.
0: comprar.
1: ¿Cierto? Bueno, esa información obviamente la vamos a tener,
0: llega,
1: la
0: claro.
1: tienes que hacer llegar
0: ya.
1: porque uh-huh. es una información súper importante para la familia
0: sí,
1: porque no lo podemos
0: decir.
1: Vaya, no la vamos a enviar a comprar
0: Busque
1: material.
0: Usted
1: claro.
0: Arrégleselas como pueda, no
1: sí.
0: se puede decir eso.
1: Pero como estamos en la primera etapa del proceso,
0: ¿sí?
1: que es postulaciones,
0: ¿sí?
1: una vez que ya salga la resolución con los listados de las personas
0: ya.
1: beneficiarias,
0: ahí yo creo que de aquí allá,
1: ahí ya
0: cierto,
1: sí
0: ya
1: está clara la información, cuáles
0: súper.
1: Son los puntos y las ferreterías hábiles para poder comprar.
0: Excelente,
1: ¿ya?
0: Excelente.
1: Entonces, Maripaz, lo otro, para las personas que quieran postular a la reparación de baños, también necesitan tener una UF en su libreta
0: ya.
1: de ahorro para la vivienda.
0: Ya.
1: Y aquí lo que entregan.
0: ¿Una UF es alrededor de cuánto?
1: 41 mil pesos.
0: Ya, 41 mil pesos.
1: Sí, 41, 42.
0: Sí.
1: La verdad es que la UF está subiendo constantemente
0: sí,
1: y sube bastante
0: sí.
1: en.
0: Sí, pero alrededor de eso, entonces sí.
1: sí. Pero alrededor de 41, 42 mil pesos
0: ya.
1: para hacer la postulación.
0: Ya.
1: ¿Ya? Bueno, de ahí vamos a comentar algo importante
0: sí,
1: sobre
0: sí.
1: el ahorro. Ya. Para continuar, las personas que quieran postular a la reparación de baño deben tener una UF en su libreta
0: ya.
1: de ahorro para la vivienda,
0: uh-huh.
1: ¿ya? Y lo que entrega el subsidio son 15 UF, alrededor de 615 mil pesos
0: ya.
1: en materiales
0: ya.
1: para poder comprar.
0: Que quede claro que esto es en materiales, no es
1: en
0: que se le entregue el dinero para que usted arregle,
1: no por eso.
0: Y después obviamente me imagino que hay que verificar con fotografías el antes y el después,
1: sí.
0: porque por algo le piden ahí la fotografía de lo que necesita arreglar y cómo quedó después.
1: Sí, sí. Este proceso hay que cerrarlo después,
0: ¿ya?
1: Y también con fotografías como decía usted,
0: sí,
1: efectivamente,
0: claro.
1: ¿ya? Y la reposición o el instalación de rejas o cierres
0: uh-huh.
1: perimetrales, ¿ya? Este pide dos UF de ahorro,
0: ¿ya?
1: ya que son alrededor de 82,
0: uh-huh.
1: 85 mil pesos,
0: ¿sí?
1: y el subsidio igual es mayor, subsidia alrededor de 1.650.000 pesos.
0: Ya,
1: ¿ya?
0: Ya, excelente.
1: Entonces, Techo un bribaño, una UF de ahorro y rejas, dos UF de ahorro.
0: Dos UF de ahorro, que es como un poquito más del doble, ¿cierto? Ya.
1: Sí.
0: Excelente. Súper, importantísima información, como siempre, para los adultos mayores, ¿cierto? Personas con discapacidad, y también hay para nuestras jefas de hogar que están en sintonía, así que para que cualquier información, ¿dónde está ubicada la oficina donde ustedes pueden entregar esta información en la municipalidad, Jaime?
1: Maribel, nosotros estamos ubicados en el segundo piso,
0: ¿ya?
1: Donde está Fomento Productivo, está la oficina de Omil,
0: ¿ya?
1: Está al principio, y después nosotros al fondo estamos con nuestra oficina de vivienda.
0: Ya, ¿ya? Súper. ¿Algún mensaje ahí a quienes están en sintonía, nuestras jefas de hogar, llamar ahí a los auditores a que no dejen, ¿cierto?, para el último día, obviamente, sus postulaciones, que averigüen si tienen alguna duda, el mensajito ahí de despedida final, Jaime.
1: Sí, bueno, sí, Maripaz. Bueno, solamente para cerrar,
0: ¿sí?,
1: lo que me decía usted con respecto a, después de este proceso, obviamente hay que cerrarlo,
0: ¿sí?,
1: ¿ya? Después, para que las familias que sean beneficiarias y ocupen esta tarjeta, porque como decía usted, no es que se le entregue un
0: no,
1: dinero, sino que
0: no.
1: Van con un código, con una tarjeta a comprar esos materiales.
0: Exacto.
1: Y se van haciendo los descuentos,
0: sí.
1: Y después van quedando los saldos disponibles.
0: Es como una gift card, lo leí.
1: Sí,
0: así,
1: es como una gift card. Exactamente.
0: Sí, sí.
1: ¿Ya? Importante mencionar que las familias, una vez que salen beneficiarias, tienen un año de plazo para poder comprar los materiales.
0: Ya.
1: ¿Ya? Y el subsidio tiene vigencia un año y medio.
0: Ya.
1: ¿Ya? Entonces, ya. Un año máximo para comprar los materiales y ya el año y medio para
0: y
1: poder comprar
0: año, pues,
1: y ejecutar,
0: claro,
1: y poder ejecutar, cerrar, claro, su proceso de postulación.
0: Ya.
1: Después las familias con la misma clave única,
0: uh-huh,
1: ingresan a la plataforma y tienen que subir fotografías de las reparaciones ya realizadas.
0: Sí.
1: Entonces el ministerio revisa, visa que estén ok los trabajos, uh-huh, ¿cierto? Y cierran el proceso ya y las familias quedan hábiles para poder postular nuevamente a otro subsidio.
0: Excelente.
1: ¿Ya? El proceso, super, hay que cerrarlo, ya, porque si no siempre van a estar tomados con un subsidio vigente.
0: Claro,
1: ¿ya?
0: Claro que sí.
1: Y importante lo que le decía antes, que era con respecto a los ahorros, este ahorro no va a ser girado de las cuentas, ¿ya?
0: Ya.
1: Solamente es una exigencia para poder postular.
0: Ah,
1: al momento
0: ya.
1: De postular, el ahorro se va a bloquear,
0: sí. ¿Ya?
1: Después de que cierren este proceso de postulación, las cuentas se desbloquean y el ahorro queda disponible nuevamente en las cuentas de la familia. ¿Ya? Porque no hay que pagar asistencia técnica, no hay
0: ya.
1: Que pagarle a una empresa constructora.
0: O sea, ese dinero, esas UF que piden son para acreditar algo nomás,
1: claro.
0: No es que usted vaya a tener que pagar con ese dinero algo de la reparación, digamos.
1: Exactamente. Por lo general, cuando uno postula un subsidio de mejoramiento, una ampliación,
0: ¿sí?,
1: estas UF que se exigen de ahorro son parte del monto total del subsidio.
0: Ya,
1: ¿ya?
0: Ya.
1: Pero es siempre para poder pagar los saldos a la empresa constructora, a la asistencia técnica,
0: ya.
1: A todos los que forman los proyectos.
0: Ya.
1: Pero esto, como es un proceso que lo pueden hacer las familias,
0: sí,
1: ¿ya?
0: Sí.
1: Con su clave única,
0: ¿ya?
1: Acá estos ahorros después van a quedar desbloqueados y van a quedar disponibles.
0: Ah, ya.
1: Así que no se
0: buena
1: van a
0: tirar. Aclaración.
1: Sí,
0: buena aclaración. Excelente. ¿Algo más que agregar, Jaime,
1: Bueno,
0: le haya quedado por ahí?
1: Creo que le dimos una pincelada a cada uno de los subsidios.
0: ¿Sí?
1: Obviamente, la familia, las personas que tengan dudas,
0: mientras ¿sí?
1: nosotros estamos disponibles todos los días en la oficina de
0: claro.
1: Vivienda, ¿ya? Ahí nosotros tenemos una plataforma que tiene el ministerio que se llama RUCAN, donde nosotros podemos revisar subsidios anteriores,
0: ¿ya?
1: Si es que están postulando algo,
0: claro.
1: Cuáles son sus registros, su porcentaje en el registro social de hogares, ¿cierto? Y ahí nosotros lo orientamos y vemos a qué subsidios postulan,
0: ¿ya?
1: Y si es que cumplen o no los requisitos para iniciar los procesos de postulación.
0: Claro.
1: Así que ahí las familias, como les digo, que tengan dudas, o también nos pueden llamar por teléfono,
0: ya.
1: O también hay personas que no escriben el correo electrónico, ¿sí? Y como nos vamos pudiendo, se van respondiendo a los correos
0: es
1: electrónicos.
0: Como más, a mí me encanta como más la cosa presencial, ya
1: sí.
0: Se aprovechan de salir más saliendo otras dudas, a medida
1: sí.
0: Que, ¿cierto que sí?
1: Sí, claro, sí. Pero lo mejor, como dice usted, siempre va a ser que
0: sí.
1: Vayan de forma presencial,
0: claro.
1: Porque las familias que califican y quedan aptas, nosotros iniciamos el tiro del proceso de postulación.
0: Ya.
1: A veces por teléfono es un poco más complicado,
0: sí,
1: pero
0: sí, de
1: forma presencial es lo más factible siempre.
0: Sí. ¿Mm-hmm? Antes de despedirnos, Jaime, ¿cómo va la construcción de las 375 viviendas del Comité Mi Bendición?
1: Mi Bendición,
0: cierto,
1: sí.
0: Que vimos ahí en redes
1: una
0: sociales.
1: Maravilla.
0: Qué maravilla, cierto. Felicitar
1: sí.
0: Ahí a todas quienes van a tener su casita prontito.
1: Sí.
0: ¿Cómo va eso?
1: Bueno, aprovechando la instancia, aprovechamos de saludar a todas nuestras dirigentes y a nuestras presidentas de los comités de vivienda. Esperamos con todo llegar a este final feliz, ¿cierto? Que tuvimos
0: sí.
1: Con Mi Bendición. Tenemos proyectos en Monte Águila. Aprovechamos de pasar el dato. Sí. Hay dos proyectos súper lindos. Un proyecto que se va a construir a dos cuadras de la plaza.
0: Ya. Oh, mira, cerquita ahí central.
1: Sí, así que ahí le enviamos un saludo a la señora Macarena Díaz, a la señora Pamela Mella, que son las presidentas de cada uno de los proyectos. Y también el Comité Mailén también tiene cupos disponibles. Este es un proyecto, es un megaproyecto de 480 viviendas que se va a construir en el cruce de la colonia. Como unos 300, 400 metros entre el cruce de la colonia están los terrenos. Así que Mailén también está recibiendo familias. Todavía hay cupos disponibles.
0: Excelente.
1: Y todos estos proyectos, bueno, mientras más luego lleguen, si cumplan los cupos, estos proyectos, la idea es que entren a postulación, ojalá, en el segundo semestre de este año, a fin de año.
0: Excelente.
1: Y bueno, mi bendición. Y mi bendición a la tía Crimen, que nosotros decimos tía Crimen,
0: cariño, ¿cierto?
1: La señora Crimen, con su comité, bueno, hace poquitito estuvimos en la ceremonia, una ceremonia súper linda, donde la tía Crimen
0: muy
1: hizo llorar a todos.
0: Mi
1: bendición es un proyecto de 375 viviendas, que ya obviamente ya comenzaron en la etapa de construcción, donde obviamente ya, bueno, las familias que puedan asistir o dentro de los videos y las imágenes que se vayan a ver, se están haciendo todo lo que es nivel, trazados y los rellenos, obviamente, que se necesitan para después ya comenzar con la edificación de la vivienda. Así que en esa etapa está el comité, se están haciendo los rellenos correspondientes para después ya comenzar.
0: ¡Qué emoción!
1: Con el
0: yo siento que cada una de las dueñas de estas casas, futuras dueñas de estas casas, deben decir, pucha, que pase luego el tiempo, que pase rápido, que queremos tener nuestra casa. Y yo creo que se les debe hacer eterno, a pesar de que los días pasan súper rápido, pero cuando uno tiene esta ansiedad de tener pronto su casa, yo creo que los días se le hacen, pero larguísimo.
1: Larguísimo. Sí, pero lo bueno es que sí, cuando fuimos, o sea, había una infinidad de maquinaria, máquinas trabajando.
0: Rapidísimo,
1: La carta GAN del proyecto tiene una duración de 2 años. Entonces el proyecto debiese estar entregado a mediados del año 2028. Pero por el final, la JM García anda súper bien. Ahora se usa mucho que se hace todo lo que es prefabricado, la construcción se hace en bodega. Entonces pues se hacen los pisos de radier y después ya se empiezan, llegan toda la estructura lista, entonces se empiezan a armar todos los bloques. Entonces mucho más rápida la construcción. Pero de acuerdo a la programación que tiene el proyecto, son 2 años de construcción. Y que inició ahora a mediados de año, como junio, julio. Fue como el inicio de obra.
0: Un saludito ahí a todas quienes están, yo creo que ansiosas, ojalá que pasen rápido los días para poder tener su casa. Qué maravilla, encuentro que hay una sensación, pero maravillosa, muy emocionante tener tu casa, que te entreguen tu llave, maravilloso, ¿cierto?
1: Bueno, ahora, Maripaz, después se nos viene un hito súper lindo también, que es tan emotivo como la primera piedra, que es cuando a la familia se le invita también a la obra y van a ver las casas piloto.
0: Y ver cómo va a ser tu casa.
1: Sí, ahí uno puede dimensionar cómo va a ser tu casa.
0: Y ya empiezan con que aquí voy a poner esto, voy a poner lo otro, este mueble. Es maravilloso. Así que felicitar ahí a todas quienes ya fueron a esta gran ceremonia, ¿cierto? La primera piedra, que vimos algunas fotitos, videitos por ahí, así que felicitar a cada uno de ellos.
1: Sí, pues bueno, y Maripaz, algo súper importante mencionar, que ahora las casas vienen diferenciadas. Antiguamente se le entregaba a todos la misma tipología de vivienda. Entonces, independiente de la condición que tuviese el núcleo familiar, por ejemplo, habían personas con discapacidad, con movilidad reducida, a todas las familias se le entregaba la misma tipología de vivienda. Ahora eso el ministerio lo cambió, es un beneficio enorme para la familia y, por ejemplo, las personas que tienen adultos mayores con discapacidad se le hacen viviendas individuales, de un piso, con rampas de acceso, los baños adecuados, radios de giro. Entonces están adecuados 100% a la condición de cada uno de los núcleos familiares.
0: Súper importante.
1: Sí, es súper importante eso. Lo bueno es que, bueno, hay mucha diferencia de las casas que se entregaban hace 8 o 10 años atrás con las que se entregan actualmente. Las familias numerosas, sobre 5 integrantes, vienen con un tercer dormitorio, ya vienen con la ampliación lista.
0: Porque antes las personas tenían que hacer la ampliación.
1: Eran solo 2 dormitorios y teníamos 3-4 personas durmiendo en un dormitorio. Entonces,
0: hay que entrar a picar, dijo.
1: Ahora, claro, si el núcleo familiar es sobre 5 personas, ya vienen con un tercer dormitorio. Entonces, cada proyecto habitacional, por lo general, viene con 4 o 5 tipologías de vivienda diferentes.
0: Espectacular. Todo va cambiando y siempre para mejor, así que espectacular. Muchas gracias, Jaime.

0: Muchas gracias. Gracias por la instancia.
1: No, a ustedes, de estar acá. A ustedes por la información y la buena disposición siempre estar informando y estar ahí apoyando a quienes quieren saber información, ¿cierto? A quienes quieren hacer sus trámites, están siempre con la mejor disposición. Así que muchas gracias.
0: Bueno, Maribel.
1: Que tengan unas lindas fiestas patrias.
0: Igual usted, que tengan felices fiestas, que se cuiden todos.
1: Que estén muy bien, cuídate.
0: Chao, gracias.
1: Ahí estaba esa información. Nos vamos a una pausa musical y comercial. 11 de la mañana ya con 40 minutos.

0: Hacemos una pausa comercial y ya volvemos con La Gran Mañana junto a Mari Paz. 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
5: En la 99.3 te indicamos la hora.
6: 11 de la mañana, 45 minutos.
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¿A dónde iba? ¿A dónde iba? Nazareno junto a Farruko. Oye, me gusta esta canción. Cuando la conocía Raquel, balanceaba. Adultos, adultos. Adultos, no, auténticos decadentes. Ahí sí que sí. Ya, voy con mención. 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

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Oye, tengo por acá un mensaje que hace mucho rato me envió el Pato. 10 para las 11 de la mañana. Hola Maripacita linda, buen día, y llegó el momento. Y llegó el momento. A celebrar el cumpleaños patrio. Saludos a los colegas de la Central Chilemat y a toda la, la people de la Gran Mañana. Y recordarles que hoy estaremos con horario continuo hasta las 14 horas. Y para la audición, DJ Méndez, este es mi Chile. Cariños, amiga, que lo pases muy bien en este 18 junto a tu familia, cariños. Y aquí se viene la paya. Brindemos por la chicha. También por el choripán, pero el sábado echaré de menos nuestro retro matinal. ¡Eso, bien! También yo lo voy a echar de menos. Voy a estar como que me falta algo el sábado, ¿cierto? La costumbre de venir siempre a compartir buenos temas musicales ochenteros, noventeros junto a ustedes, pero bueno. Estoy tan perdida los días que yo creo que no me voy a dar ni cuenta que el sábado es sábado. Punto uno. Porque según yo hoy día es viernes. De repente pienso que mañana es sábado. Ah, claro, pues si día viene, mañana es sábado. Pero no, estoy, verdad que estoy súper perdida con los días. Súper perdida. Así que yo creo que no va a ser tan trágico para mí este no tener nuestro retro matinal. Vamos a buscar el tema solicitado, Patito. Que tengan todos ahí también un excelente fin de semana. 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Y nos vamos a la música.

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1: Canal Sañartu le indica la hora.
4: 12 horas, 7 minutos.
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todo de ti. Ay, ay, ay. 12 del día con 17 minutos. Oye, ¿quién está preparando empanadas ya a esta hora? Oye, ¿saben que hay un olor? Yo creo que mi vecina está haciendo empanadas. Oh, sale un olor a pino, oye. Oh, mira. Yo sufro a esta hora porque mi vecina se me viene todo el olor para acá, oye. Oh, de repente un olorcito así como a pollito al jugo, papas fritas, esas cosas. Oh, maravilloso. Y uno aquí a pura agua, oye. Ya, ¿quién está preparando ya? ¿Quién tiene el pino hecho? ¿Quién está preparando en este momento el pino para las empanadas? ¿Quién tiene las empanadas listas? ¿Quién ya se ha comido un par de empanadas ya, 18? ¿Quién ha tomado terremoto? ¿Quién ha tomado un, no sé, un... ¿Cuál es? ¿Terremoto Lice? No, para mí no existen otras cosas que el terremoto. Un navegado, no sé. Algo 18, digo yo. Yo nada, yo voy invicta. Estoy invicta. Hasta el momento nada. No, porque hay que trabajar, pues hay que ser responsable, ¿cierto? Ya, continuamos. ¿Qué más tengo por acá? Les cuento, no, a la vuelta de la pausa, chiquillos, les cuento lo del televisor. Confirman que Smart TV de LG espía lo que ves y dices, aunque estén apagados. BioBioChile.cl, su espacio de ciencia y tecnología. Se lo cuento a la vuelta de la pausa. Me hace daño. Nos vamos a la música. 12 del día ya con 20 minutos. Ya a la vuelta vuelvo con eso, ¿ya? Oye, me encontré con esta canción de Natalia Oreiro. ¿Se acuerdan de Natalia Oreiro?

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4: 12 horas, 29 minutos.

0: Chile querido, ahí estaba, se me había olvidado la canción, espero que el patito lo haya podido escuchar, cantar, disfrutar, etcétera, etcétera. Ya vamos con lo último en este día jueves 17. Es un hecho. Tu televisor apagado y en la más completa oscuridad de tu living sigue anotando en su libreta invisible quién entra a la pieza, qué otros aparatos hay conectados a tu wifi y hasta lo que se conversa cerca del terremoto, del control terremoto. No es un capítulo de Black Mirror, sino exactamente lo que un grupo de investigadores de seguridad informática y youtubers especializados en tecnología comprobaron que ocurre con los televisores de la marca LG. La denuncia salió a la luz en un video de casi 2 horas y media publicado por el canal Gamers Nexus en colaboración con el canal Level Tech y los investigadores de ciberseguridad conocidos como Mr. Brown y Hutton. La investigación acumuló más de 2 millones de visualizaciones en un solo fin de semana, según consigna el sitio especializado. El periodista Matt Binder, en un artículo publicado por el sitio Mashable, reportó que los televisores LG estarían registrando información de sus usuarios incluso cuando están en un modo de espera o stand-by, es decir, apagados pero conectados a la corriente o desconectados de internet. ¿Cómo lo hacen? La tecnología tras la polémica. Bueno, la clave de todo esto es una función llamada reconocimiento automático de contenido. Es una tecnología que funciona como un oído digital. Analiza fragmentos de audio o imagen de lo que se está viendo en la pantalla para identificar qué programa, película o aplicación estás usando, sin importar si es Netflix, un canal de cable o una consola de juegos conectada al televisor. Peor aún, Gamer Nexus asegura haber descubierto vulnerabilidades de software que les permitieron escuchar y grabar audio directamente desde los micrófonos en los televisores. Fallas que, según el canal, podrían ser aprovechadas por un atacante para convertir el televisor en un micrófono espía camuflado. Los investigadores dicen haber reportado estas fallas a la empresa antes de publicar el video. Además, señalan que los televisores analizados escanean la red Wi-Fi del hogar para detectar qué otros dispositivos están conectados a ella y recopilan datos como la dirección IP, la ubicación geográfica aproximada y los nombres de las redes Wi-Fi cercanas. Vamos a morir. Esto me suena así como algo de extraterrestre, no sé. Pero quizás lo más incriminatorio del reportaje son las palabras de los propios ejecutivos de la compañía, extraídas de videos corporativos dirigidos a anunciantes. Sabemos quién está en el hogar, LG, dice un representante en uno de esos clips. Sabemos qué dispositivos hay ahí. Otro ejecutivo de LG, la división publicitaria de la marca, es todavía más directo. Somos los verdaderos dueños de la pantalla. Bueno, como delata el sitio TechRadar, la plataforma publicada LG Hat Solution asegura en su propio sitio web poder identificar 363 millones de dispositivos secundarios direccionables solo en Estados Unidos. Una cifra que llama la atención considerando que LG dice haber vendido apenas 216 millones de televisores en todo el mundo. Bueno, la respuesta de LG y cómo protegerte si tienes uno de estos televisores, usted tiene un LG en casa. Frente a este escándalo, LG salió a responder con 2 comunicados. Según recogió el medio The Verge, la compañía sostiene que algunas coberturas mediáticas recientes pueden haber contribuido a conceptos erróneos sobre cómo funcionan los televisores inteligentes de LG. Curiosamente, la empresa asegura que sus televisores no graban ni transmiten conversaciones de los usuarios de forma continua y que el procesamiento de voz a texto solo comienza cuando alguien activa la función mediante una palabra de activación, como decir hola LG, o presionar el botón de voz del control remoto. Según LG, esa detección se procesa de forma local, dentro del mismo televisor, y si no se detecta la palabra clave, el audio nunca se convierte en texto ni se almacena. Sin embargo, como hace notar The Verge, usar la palabra continua, entre comillas, hace bastante trabajo en esta respuesta. Gamer Nexus mostró en su video que un televisor LG mantenía registros extensos de conversaciones ambientales mucho después de que uno esperaría que el asistente de voz hubiese dejado de escuchar. ya están aquí. Acordé de esa película. En un segundo comunicado entregado al sitio TeachRadar, el G fue más categórico. Las afirmaciones hechas en el video publicado recientemente no son ciertas. La compañía insiste en que el reconocimiento de contenido funciona bajo un sistema de Hoptheim, es decir, que el usuario debe aceptarlo voluntariamente primero y que si alguien no da su consentimiento, estos datos no se usan con fines publicitarios. Bueno, pero lo cierto es que, como consigna el sitio especializado, muchas de estas funciones vienen activadas por defecto o quedan habilitadas sin que el usuario se dé cuenta, simplemente por aceptar rápido los términos y condiciones. Al encender el televisor por primera vez, la buena noticia es que existen pasos concretos para desactivarlo. Vamos con eso. Para apagar el ACR, hay que ir a configuración, luego a todos los ajustes, general, sistema y ajustes adicionales, donde se puede desactivar la opción Live Plus. También conviene revisar los llamados acuerdos de usuario en configuración, soporte, privacidad y términos, y desmarcar todas las casillas opcionales relacionadas con información de visualización, comandos de voz y publicidad. Así se puede evitar. Un dato más, este no es el primer round entre Gamer Nexus y LG. A mediados de este año, el mismo canal reveló que la marca estaba insertando publicidad no deseada e intrusiva directamente en las pantallas de sus televisores y monitores para PC. Un episodio que terminó con Microsoft interviniendo para presionar a LG a revertir curso. Más allá de si el G termina o no rectificando sus prácticas, el episodio deja una pregunta incómoda flotando en el living de millones de hogares. Si el margen de ganancia de vender un televisor es cada vez más bajo, ¿qué tan dispuestas están las marcas a compensarlo vendiendo en silencio todo lo que este televisor observa de nosotros? Cuidado con lo que hacen o dicen enfrente del televisor. Esta nota fue redactada usando inteligencia artificial de Claude, siendo dirigida a la investigación por el autor, revisada y editada mutuamente antes de su publicación. Bueno, acá dice exactamente cómo bloquear esto de que te escuchen, no se imaginen, ¿sí? Y si usted tiene un LG en su dormitorio, ¡oh! No quiero saber, no quiero imaginar. Bueno, si usted lo cree bien, si no, bueno, oye, todo puede pasar. Así como los celulares te pueden escuchar, internet escucha. Ahora que un televisor vea lo que haces y escuche lo que digas, yo creo que falta poco si es que no es cierto, ¿ya? Voy con mensajes. Antes de ir a los últimos temas musicales, por acá está Elenita.
1: Hola Mari, me despido por hoy. Les deseo que pase unos lindos 18. Yo sí, igual lo voy a pasar de todas maneras. Un 18 distinto para mí. Porque no he hecho nada, Mari. No he hecho nada con la mano izquierda que trabaja. Todo.
0: Sí.
1: Izquierdista total. No puedo. Pero aquí tengo mi gente más apañadora. Todo me están haciendo. Así que nos vemos hasta después del 18. Disfrute el 18 en familia con sus hijos. Un besito, la quiero mucho. Cariños. Mari, estoy enyesada y no sé hasta cuándo puedo. Hasta octubre, yo creo. Estoy
0: con todo lo del aire.
1: Así que vuelvo a desearle lo mejor.
0: Oiga, pero aproveche, ella está incómoda porque no puede hacer nada. Descanse, déjese querer, regalonear. Que quienes están con usted ahí, sus hijos, su marido, oye, que alguna vez trabajen también o no. Siempre uno, como veía a casa, se lleva como toda la pega, ¿cierto? No en todas partes. Siempre hay alguien que le ayude, qué sé yo. A veces. Pero relájese usted, de un 18 distinto, que está con su manito enyesada, pero aproveche de descansar. Como le digo yo, déjese querer y regalonear, ¿ya? Que pase también unas lindas fiestas patrias. Cuídese mucho, cariño, a su familia, ¿ya? Nos vamos con los últimos temas musicales. Oye, a Elenita le encanta esta canción. No la vaya a bailar porque si no se puede caer. Cántela nomás, ya.

0: 12 del día ya con 55 minutos. Yo me comienzo a despedir. Será hasta el próximo lunes. ¡Ay, oh, qué raro! Tantos días sin venir a la radio. No sé. ¿Y si vengo nomás? No, mentira. Hay que respetar los feriados irrenunciables, pues. Oye, desearles que pasen unas hermosas fiestas patrias en familia, con amigos. Saludamos a todos los que están de visita en nuestra comuna, visitando a familiares, amigos. Que coman rico, pásenlo muy bien, disfruten, bailen sus buenas cuecas, salgan a disfrutar de las actividades que hay programadas en nuestra comuna. Y si no, simplemente descanse. No es obligación que usted coma empanada, no es obligación que tome terremoto, no es obligación que coma asado, choripán, no es obligación. Hay muchos ahí que dedican estos días para descansar. Así que tampoco es obligación ahí que salga derramada, no. Si usted quiere descansar, hágalo. ¿Ya? Y los que van a celebrar, como corresponde, ¿cierto? En casita, maravilloso, fuera de casa, a cuidarse también. Y si va a beber, recuerde, si va a beber, aunque sea una copita de vino, pase las llaves. Y si, o si va a manejar, no beba, ¿ya? Solamente agüita, bebiditas, cositas, no alcohol, ¿ya? No queremos ahí estar lamentando accidentes y no queremos malas noticias ahí a la vuelta de este fin de semana largo. Así es que les envío un abrazo gigante y muchísimas gracias por la sintonía, por sus buenos deseos, por el cariño, pásenlo lindo. Y los dejo con estas cuecas, por supuesto, despidiendo esta gran mañana. Un abracito, lindo fin de semana, hasta el lunes. Chao, chao. Me hace daño cuando dice que no
1: 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Diga la cueca morena, sirva trago usted, poñor, que este canto es pa' la pena, la alegría y el amor. En esta criolla canción, linda como una chiquilla, se nos refleja la trilla con su canto de chicharra, mientras suena el acordeón y la guitarra, la bella cueca sencilla.

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6: 13 horas. 5 minutos.
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7: Porque empezó oficialmente la celebración de Fiestas Patrias. Las puertas de la Gran Fonda de Chile en el Parque O'Higgins y Corazón de Chile en el Estadio Nacional ya están abiertas al público. De precios, panoramas, parrillas de artistas, sabemos con Fernanda Ávila. Buenas tardes, Fernanda.
8: ¿Qué tal, Verónica? Muy buenas tardes. Estamos aquí en la Fonda Corazón de Chile, en el Parque Estadio Nacional, comuna de Ñuñoa, que hasta ahora está siendo inaugurada por el alcalde Sebastián Sichel, con su tradicional pie de cueca, y también ahora una agrupación folclórica. La entrada aquí en Ñuñoa está a 11.500, la entrada general, y en la tardecita, ya a eso de las 5, vamos a estar con la presencia de los maestros en el escenario principal. A las 6:30, Sigrid Alegría y los Claveles, los Vázquez a las 8, a las 21:40, Jimmy Rivas, y cierra a la medianoche, Tropicumbia. Estamos en la Fonda Lolita también, acá en el Parque Estadio Nacional, y vamos a consultar un poquito por los precios. ¿Qué tal? ¿Cómo estás? Buenas tardes, su nombre. Cuéntame un poquito de la oferta gastronómica.
9: Buenas tardes, mi nombre es Soledad Villarzún. Vine para acá del sur. Y aquí, pues, en la Fonda Lolita vamos a a tener distintas cosas, papas, distintas clases de hamburguesa, chorrillana, hay harto trago, pastel de choclo también, casero, empanadas de pino, de queso, y distintos tipos de trago, whisky, energéticas, para los que andan rezagados, cerveza, terremoto, lo que ellos quieran, hartos tipos de trago.
8: Me dijo que todavía no había precio. ¿Están ahí todavía?
9: No, todavía no llega la encargada de los precios. Entonces, si quiero uno, ¿para qué? No, tiene que ser.
8: Ok, pero ¿alguna invitación que le pueda hacer a la gente?
9: Ah, claro, que vengan para acá a disfrutar, vamos a pasar bien. Venimos del sur a trabajarles aquí, de Chimbarongo. Y eso, pues. Y me encanta la Verónica Franco, la escucho todos los días.
8: Okay, muchísimas gracias. Sí, ahí escuchábamos de la Fonda Lolita, que en el Estadio Nacional, un poquito de la oferta gastronómica.
10: Y las gracias.
8: Ya, se le vamos a dar en su nombre. Que, como les mencionaba, acá está a 11.500 pesos la entrada general. Eso acá en la Corazón de Chile. Y más temprano también estuvimos recorriendo la Gran Fonda de Chile en el Parque O'Higgins, que hoy va a tener en su parrilla a Sinaca, los Viking 5 y Santa Feria en su escenario principal. La entrada está a 15.000 pesos. Conversamos también con fonderos de Una Verdadera Queen, la Fonda Pero con Respeto y la Cocinería. Y si pagamos a medias, nos comentaron un poquito de los precios allá en el Parque O'Higgins.
11: Mira, el terremoto lo tenemos a 5.000, pero queremos ir haciendo promos. Mientras la gente se motive, es la idea. Los anticuchos van a estar a 7, de 500 gramos.
12: Panada a 3.000 pesos, el anticucho 100% de vacuno a 8.000 pesos. Tenemos parrilladas familiares a 60.000, la parrillada para dos a 35.000 pesos. Vamos a tener ramazotti, coctelería, mojitos sabores.
13: Tenemos variedades, por ejemplo, nosotros somos los reyes de las empanadas, la empanada que se llevó la primera dama. Ya tenemos empanadas de pino, de carne picada, empanadas de pollo queso, napolitana, y tenemos fritas de queso y queso camarón. Esas empanadas en la mesa, 4.000. Afuera al paso, 3.500.
8: Sí, además de esta oferta gastronómica, hay otro tipo de acciones preventivas, y es que septiembre es el segundo mes con mayor incidencia de violencia contra la mujer en el año. Por lo mismo, la ministra Judith Marín, ministra de la Mujer, estuvo junto a Carabineros y también al Servicio Nacional de la Mujer y Equidad de Género, entregando recomendaciones para esta fecha. Hay también comisarías y atención especial para la violencia contra la mujer en distintas fondas a lo largo del país. Escuchemos lo que mencionó la ministra.
14: Nada justifica la violencia en contra de las mujeres, ni una celebración, ni ningún otro argumento, nada lo justifica, y es por eso que en conjunto con Carabineros de Chile se ha habilitado en la comisaría que se encuentra en esta fonda las salas de familia para brindar la atención correspondiente. Que el mes de septiembre, según el último informe CIF del Circuito Intersectorial de Femicidios, nos ha revelado que este mes es el segundo con mayor presencia de delitos como femicidios, tentados, frustrados y consumado a lo largo de toda la estación anual.
8: Sí, aquí en la Fonda Corazón de Chile también hay una comisaría que va a estar durante todos estos días, y recordar también los fonos de orientación, el 149, fono familia para apoyo y orientación si eres testigo o víctima de violencia, también el 1455 y por supuesto el 133 de Carabineros.
10: Y este dato que dabas tú, Fernanda, de que septiembre fue el segundo mes con mayor incidencia de hechos de violencia femicida en 2025, da por supuesto el pie para el llamado a que este septiembre no sea igual. Muchas gracias por la información, Fernanda.
8: Buenas tardes.
10: Ya, y no todo es fiesta. Si van a salir de su ciudad, ármense de paciencia, porque lo más probable es que se encuentren con tacos en estos días. Cerca de 900.000 vehículos se espera que finalmente salgan de la capital. Hay unos 400.000 que ya lo hicieron, que es un número bien importante todavía. Una situación que también se refleja a esta hora en los terminales de buses. Brian Galvez, buenas tardes.
15: Buenas tardes, Vero. Claro, porque más de 515.000 vehículos, según las autoridades, ya han salido en la previa a estas fiestas patrias. El MOP estima, además, que otros 400.000 dejarán la capital a partir de esta jornada, superando así los 900.000 desplazamientos durante todo este periodo de fiestas patrias. hacia la costa. El mayor flujo vehicular está proyectado entre las 16 y las 17, a las 19 horas de esta jornada. Además, se aplicó el denominado peaje a Luca entre las 7 y 1 de la tarde. Hace muy poco terminó en los peajes de Lo Prado y Zapata, mientras que entre las 12 y las 7 también se espera se restrinjan para camiones en las vías principales para que la gente pueda llegar hasta sus destinos. Es por esto que carabineros y equipos de emergencia de carreteras se encuentran desplegados para eventuales emergencias que, según las últimas cifras de carabineros, llegan hasta los 8 fallecidos en este tipo de hechos. Al respecto, se refirió el comandante Néstor Vega de la Prefectura Tránsito y Carretera.
16: Sí, observamos con preocupación que durante el año pasado, durante la misma fecha de Fiestas Patrias, tuvimos 24 fallecidos, lo cual lo observamos con preocupación, puesto que al conteo del día de ayer, solamente al cierre del día de ayer, tuvimos 8 fallecidos en accidente de tránsito. Estos datos, más que números, son datos sensibles, son personas que están perdiendo la vida en nuestras rutas, por lo cual llamamos a la precaución, llamamos al autocuidado, llamamos a respetar las normas del tránsito. Nos vamos a ser inclaudicables respecto a la fiscalización en ruta, vamos a aumentar la cantidad de personal que va a estar fiscalizando, específicamente la conducción con velocidad, la conducción temeraria.
15: Claro, escuchábamos a carabineros, de quien daba cuenta sobre estos 8 fallecidos en lo que lleva, al menos todavía no inician las Fiestas Patrias como tal, pero ya van 8, y el año pasado se registraron 24 casos en total de personas fallecidas, lo cual también ha alertado a las autoridades. Además, a esta hora continúa el movimiento de pasajeros en los terminales de buses de la Alameda, con personas que ya inician sus viajes para pasar las Fiestas Patrias fuera de Santiago. Entre los pasajeros hay distintas experiencias. Algunos aseguran que los precios de los pasajes están elevados, mientras que otros han preferido comprar con antelación a través de internet para evitar así las filas y asegurar sus pasajes. También hemos podido conversar con las empresas de buses respecto al flujo de esta jornada. Algunos han señalado que está más débil producto de que son menos días. Otros señalan que ha estado muy bien. Pasemos a escuchar precisamente lo que nos dijeron.
17: Viajo a Curicó, está más caro que el precio regular, como 3.000 pesos más caro. Ayer estaba muy lleno, entonces tuve que viajar hoy, más temprano.
18: Hoy yo compré antes, así que salvado, pero sí, lo que hemos visto, tan saladito. Compré antes porque sí, a estas fechas se van de una, así que hay que aprovecharnos.
19: Mira, con descuento en Turbus nos salió casi 50 lucas trasladarnos a La Cruz, y regularmente salen, no sé, por 30, 35, entonces bastante caro. De hecho, la página de Turbus tuvo bastante intermitencias, seguramente por la fecha de las compras.
15: Claro, y escuchábamos de algunas personas que habían adelantado, comprado estos pasajes de buses a través de internet para asegurar. Sin embargo, también en las taquillas nos señalaban que si tienen problemas por internet pueden comprarlo directamente en las taquillas, que hay bastante stock, hay bastantes buses dispuestos. Nos han señalado que los principales que sacaban siempre en estas fechas son hacia el sur, pero hacia la costa sigue habiendo oferta disponible. Es precisamente hacia allá es donde el mayor flujo vehicular se está proyectando entre las 16 y las 19 horas durante esta jornada. Además, se ha aplicado estos peajes a Luca, los cuales se van a repetir también durante los próximos días, Vero.
10: Brian Gálvez, atento a la salida de los viajeros de fin de semana largo para celebrar las Fiestas Patrias. Gracias, buenas tardes, Brian.
15: Buenas tardes.
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10: Nos vamos a las calles de la capital, revisamos la información policial de las últimas horas. Sabemos de una balacera en Quinta Normal que dejó a una persona muerta, a otra herida, y de una incautación de más de una tonelada de droga en Puente Alto. En San Joaquín se detuvo a un hombre que transportaba droga. Felipe Cofré, buenas tardes.
20: Buenas tardes, Vero. Claro, partimos en la comuna de Quinta Normal, donde la PDI y el Ministerio Público investigan el asesinato de un hombre en plena vía pública, producto de una balacera que se desarrolla en la intersección de las calles Villasana con Vargas Fontecilla. Ahí la víctima, que se encontraba a bordo de una motocicleta junto a un acompañante, se acercó a un vehículo que se encontraba estacionado. Estas ocupantes de esta moto sostuvieron una breve conversación con las personas personas que se encontraban al interior de este vehículo los que abrieron fuego en contra de las víctimas. El conductor de la moto perdió la vida en el lugar y el copiloto resultó herido fuera de riesgo vital, fue trasladado hasta un centro asistencial. El equipo contra el crimen organizado y homicidio se encuentra investigando qué tipo de relación tienen estas víctimas con sus atacantes y también se están realizando diligencias tendientes a identificar precisamente a estos pistoleros. El fiscal ECO, Héctor López, se refirió a la dinámica de este hecho.
1: Se puede establecer que efectivamente ambas víctimas llegan hasta el lugar, ¿no es cierto?, a bordo de una motocicleta y interactúan con otros sujetos quienes se movilizaban en un vehículo, desde donde se provienen los disparos, resultando uno de ellos fallecido. Ahora las circunstancias por las cuales se conciertan, ¿no es cierto?, para reunirse en este lugar es materia de investigación.
20: Claro, se tiene que investigar por qué precisamente se reúnen estas personas víctimas y victimarios en este lugar y qué desencadena precisamente en esta balacera. Lo otro tiene que ver con una importante incautación de marihuana proveniente desde Bolivia y que ingresó por pasos no habilitados en el sector norte del país, en la región de Tarapacá. Esta droga tenía como destino el sector sur de la capital, particularmente la comuna de Puente Alto, para ser formal comercializada, precisamente en estas festividades. En total son 1.200 kilos de marihuana y cocaína avaluados en cerca de 11.000 millones de pesos, los que fueron recuperados por el OS-7 de Carabineros en dos operativos distintos y que significó además la detención de 8 personas. Vamos a escuchar a la persecutora Virginia Aravena de la Fiscalía Regional de Tarapacá, que se refirió a esta incautación.
21: La droga efectivamente viene desde Tarapacá, se ingresa desde Bolivia, es marihuana boliviana. Teníamos en este caso una entrega controlada, o sea, OS-7 había trabajado hace bastante tiempo en esto. Sabíamos que los que dirigían toda esta operación eran de origen colombiano. Sabíamos también que se dirigían a esta ciudad. El procedimiento de vigilancia comienza el día 12 aproximadamente y estaba destinado, como ya señalé, hasta la comuna de Puente Alto, donde además se hizo entrar y registro para ubicar la droga.
20: Y se suma también a otra incautación. Esta vez son 17 kilos de cocaína que portaba un hombre al interior de un vehículo en la comuna de San Joaquín, un vehículo de alta gama que podría incluso ser o tener un encargo vigente por robo. Esto ocurre en calle El Pinar con San Juan, en donde esta persona, el conductor de este auto, intentó ir a pie al ver que se encontraba personal de carabineros realizando una fiscalización. Finalmente fue detenido, se ingresó a su casa, en donde también se encontró más drogas. En este ingreso fue detenido y deberá enfrentar a la justicia por el delito de infracción a la ley 20.000.
22: Ya pues, es Felipe Cofré con la información policial de las últimas horas de esta jornada. Gracias, Felipe. Buenas tardes.
20: Buenas tardes.
22: Y el monumento al general Manuel Baquedano volvió a quedar completamente a la vista en Plaza Italia tras el retiro de los muros que lo rodeaban. Todo mientras surge una propuesta para rebautizar en su honor a la región metropolitana. Camila López, buenas tardes.
23: ¿Qué tal, Verónica? Buenas tardes. Y durante la madrugada fueron retirados los muros que impedían observar completamente el monumento al general Manuel Baquedano. La estatua ecuestre y su plinto quedaron nuevamente visibles en Plaza Italia, en medio de la nueva explanada peatonal que reemplazó a la antigua rotonda. Aunque por ahora el sector se mantiene delimitado con vallas y bajo resguardo de carabineros que habitualmente se encuentra en el sector. La obra fue instalada en 1928, en homenaje al militar que comandó el ejército durante la Guerra del Pacífico. Durante las manifestaciones iniciadas en 2019, sufrió rayados, incendios y daños estructurales. Por esa razón, el Consejo de Monumentos Nacionales acortó su retiro temporal en marzo de 2021. La escultura fue trasladada en ese momento al Museo Histórico y Militar para ser restaurada y regresó a su emplazamiento original en marzo de este año. Los trabajos, sin embargo, embargo, continuaron en el plinto y para recuperarlo se retiraron 23 capas de pintura hasta llegar al tono verde claro original de la piedra andesita. Además, se aplicó un material antigrafiti para facilitar su limpieza. Pero la restauración todavía no termina. El subsecretario del Patrimonio Cultural, Emilio de la Cerda, explica que ahora comenzará una tercera etapa.
2: Y la tercera etapa, que es la que viene ahora, en la que también estamos trabajando juntos como Monumentos Nacionales, Ministerio de Cultura y Municipalidad de Providencia, en la recuperación de todos los elementos de bronce que quedan pendientes por ser restaurados, algunos con daños muy severos, con piezas faltantes, y también el retorno como parte de esa tercera etapa del soldado desconocido a un emplazamiento a los pies de Baquedano, del plinto del monumento, como fue por casi 100 años.
23: Bueno, y el retorno del monumento coincidió con el ingreso de una iniciativa que busca darle el nombre de Baquedano a toda la región. La diputada de Renovación Nacional, Jimena Santón, junto al diputado republicano Felipe Ross, presentaron un proyecto para rebautizarla como Región Metropolitana del General Manuel Baquedano. La propuesta modifica el decreto ley de 1974 que establece la denominación actual. Santón sostiene que el cambio sería una forma de reparación y de reconocimiento a su trayectoria. Además, plantea que los símbolos históricos contribuyen a la identidad nacional y a transmitir una memoria compartida entre generaciones. En Plaza Italia, ciudadanos entregaron distintas opiniones tanto sobre el retorno del monumento como sobre la propuesta de cambiar el nombre de la región metropolitana.
3: Me parece bien. Es clásica, es parte del paisaje de Santiago. Y uno que ya tengo 37 años, entonces estoy acostumbrado a verla, crecí con ellas. Creo que estamos bien con el nombre que tenemos actualmente. Aparte, creo que abriría espacio para otras discusiones, otros nombres.
4: De repente este tipo de cosas son gastos innecesarios. Hay muchas otras prioridades, sobre todo en la zona de seguridad, de retomar el comercio. Eso me parece más urgente que la estatua. Y cambiarle el nombre a la región metropolitana, ahí creo que no, que es una cosa innecesaria también, muy burocrática. No le veo la necesidad.
23: Bueno, y el próximo sábado 19 de septiembre, después de la parada militar, el monumento recibirá honores. Las escuelas matrices participarán en un desfile conmemorativo que pasará por el sector como parte de la reapertura del espacio.
6: Es Camila López con toda la información. Gracias, Cami. Buenas tardes.
23: Buenas tardes.
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6: Siguen llegando buenas noticias para el Team Chile desde Santa Fe, con estos juegos Odesur. Los juegos Odesur que nos tienen en el cuarto lugar del medallero sudamericano. Ernesto Contreras, ¿cómo estás?
25: Buenas tardes. ¿Cómo estás? Tuvimos que actualizar el título de prensa.
6: Sí.
25: Porque eran 2 oros hasta hace media hora. Bueno, ahora son 4. 3 del remo, los detallamos, donde hubo oro en el 4 sin timonel, Antonia y Melita Abraham, Isidora Niemeyer y Emily Serandur. Ellas se llevaron el oro en el 4 sin timonel. Después, los remeros nacionales, César Alvaroa y Marcelo Po, oro en el 2 sin timonel, para ellos dos.
6: ¿Ya?
25: Lo que pasó hace un ratito, Antonia Liwald, final del single ligero, segundo quedó Brasil, oro para Antonia Liwald y...
6: Eso sigue siendo remo también.
25: Remo, esos 3 remos.
6: Perfecto.
25: Y fresquito, recién, celebrando a lo Cristiano Ronaldo, lo puede ver en el arroba Team Chile.
6: Lo busco.
25: Franco Barbano.
6: Ya.
25: El bochófilo nacional ganó en las bochas y le entrega un nuevo oro al Team Chile. Le ganó en una definición mano a mano a un argentino. Así que al argentino Lucas Hecker. Esto pasó recién. Cerró el triunfo por un marcador de 47-45. Franco Barbano.
6: Bravo por él.
25: Sí, con esto Vero Chile alcanza 16 oros, actualizaditos, 16 oros. Plata y bronce, en un ratito lo actualizamos porque siguen cayendo en este momento plata y bronce, pero el oro, que es lo que más importa y donde se mueve el medallero, tiene a Chile 4. ¿Ya?
10: Bravo por ello.
25: Venezuela 13 todavía. Estábamos, cuando comenzó el día, abajo de Venezuela.
10: Estábamos 12-11 o 12 abajo. Iguales.
25: Chile era quinto.
10: No me acuerdo.
25: Claro. Y con estos 4 oros, Chile pasa a los venezolanos. Así que muy bien. Escuchemos a una dorada, a Antonia Liwald, que habló recién con ESPN, que la esperó ahí terminando la carrera donde levantó el oro. Escuchémosla.
5: Estuvo muy difícil la regata, como comentaba antes, yo pensé que la iban a suspender, porque a mí saliendo aquí a calentar se me llenó el bote de agua y me imagino que a las otras chicas también, pero la alargaron igual y hubo que adaptarse nomás. Es dentro de todo fome que esté así, porque uno tampoco puede ponerse porque está pendiente de las cosas que están pasando afuera, pero dentro de todo, creo que todos la supimos adaptarnos bien a las condiciones y lograr terminar la regata. Lo venimos preparando hace mucho tiempo, mucho trabajo, muchas horas a la semana, así que creo que estamos poniendo lo que tenemos nomás y el resultado se da solo.
25: Ya, la palabra entonces de Antonia Liwald en otra jornada dorada para el remo que no tiene contrapeso en Sudamérica, donde ayer habían ganado 4 oros, ahora ya van en 3, así que está sumando y sumando.
10: El remo ya lleva 7 solitos.
25: Chile, 7 solitos.
10: Mira.
25: Poquito menos de la mitad del medallero dorado de Chile es de los remeros, así que extraordinario. En el fútbol, el día sábado, Verónica, 7:30 de la mañana, Estadio Santiago Bernabéu, Santiago Wanderers de Valparaíso, campeón de la Libertadores Sub-20, versus el Real Madrid, campeón de la Champions Sub-20, duelo inédito, por donde se le mire tremendo, para nuestro país.
10: Tremendo.
25: Los chicos Caturro ya están en Madrid para jugar un partido soñado en el propio Bernabéu, donde podrán tener la posibilidad de ser literalmente campeones del mundo, si le ganan al Real Madrid, porque el que gana el Intercontinental se entiende que es campeón del mundo en el fútbol. Así que escuchemos a uno de sus jugadores que, ya lo dijimos, están en Madrid, esperan la final de este día sábado 7:30 a.m.
10: Pasado mañana.
25: Tempranito.
10: Hay que programar el reloj.
25: 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Benjamín Adasme, zaguero central de Wanderers, habla de este sueño que tienen, jugar contra el Real Madrid por el título intercontinental en el mismísimo Bernabéu.
7: Es muy bonito viaje, la verdad, estamos recién instalándonos en España, sobre la pelota de la ciudad, muy tranquilo, la verdad, confiando en el grupo y uniéndonos cada día más, así que por ese lado tranquilo. Sí, obvio, más que nada el enfoque dentro de la cancha. Como decía Lucas también, el enfoque es ganar, es competir, y estamos confiados en que podemos hacerlo. El grupo se ve reflejado dentro de la cancha, así que esas son nuestras mayores fortalezas y dejarlo todo en los 90 minutos.
25: Ahí está la palabra de Adasme, ya está el cuadro chileno, esperemos que le vaya bien. Nosotros a las 14 hablaremos de todo lo que está pasando con los wanderinos, con las sub-20, que también está jugando de sur, ganó Chile masculino y femenino, a Panamá y a Uruguay respectivamente. Copa Libertadores, hoy día el Flamengo de Pulgar busca ser semifinalista ante Independiente del Valle, 2-0 ganó el Flamengo en Ecuador, pero Estudiantes de la Plata ayer impidió que por primera vez en la historia hayan 4 equipos del mismo país jugando semifinales del torneo continental. Fluminense, Palmeiras, una semi de la Copa Libertadores, la otra sale entre Estudiantes, que ya está, y el ganador de Flamengo, Independiente del Valle.
10: Y en un ratito, el sorteo de Copa Davis, lo dijiste.
25: 13:30. Preocupación, Verónica.
10: De estar por partido.
25: Ya está por empezar, está Simón Aedo allá, lo estaremos contando. Preocupación absoluta en España por Rafael Jodar, el 14 del mundo. Ayer, lo contaba el Maxi, vómitos, desvanecimiento en el entrenamiento, hoy día mareos y no le gusta la pelota, no se siente bien, suele pasar, pero lo de los mareos y el físico de jugar preocupa en España. El sábado él juega sí o sí con Garín, vamos a ver si
10: debería,
25: abre o cierra,
10: debería
25: probablemente va a estar, y Tabí lo debería hacer con Mérida.
10: Ojalá. Ganar porque
25: si no está jugar, y si no está jugar, que casi top 10 y juega Munar, también es difícil, Sí, sigue siendo compleja la serie.
10: Será todo transmisión de Cooperativa de Deportes.
25: Estaremos el fin de semana con Maxi, con el Topo Caneo, que hace su estreno. Estaré yo también a las 13 horas el sábado y a las 12 el domingo. Toda la serie, son 5 partidos. Ojalá que lleguemos a los 5.
10: Y
25: el que gana 3 se mete.
10: Entre Cueca y Cueca.
25: Nos tienen que escuchar. Muchas gracias. Sí. Estaremos al lado de la fonda, así que vamos a estar ahí con harto ambiente de 18.
10: Además, gracias por
25: gracias
10: todo.
25: Gracias a ti, Vero.
10: Hasta las 2.
25: Hacerlo bien, chao.
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4: 27 grados. 27 grados en Santiago. Cooperativa. 1:36 minutos. 1:36 minutos.
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5: Vamos a la zona sur de la capital porque hasta San Bernardo llegó hoy el presidente Kast para acompañar al alcalde White en el Tedeum y desfile militar de la comuna, una señal contra el crimen organizado que fue valorada de manera transversal, esto tras las amenazas de muerte a la autoridad comunal. Paula Kelly, estamos contigo allí, buenas tardes.
6: ¿Qué tal, Verónica? Muy buenas tardes. Con un amplio operativo policial, cientos de efectivos desplegados en todo el perímetro, francotiradores en los techos y otras medidas de seguridad, es que el presidente José Antonio Kast acompaña a esta hora al alcalde de San Bernardo, Christopher White, en las tradicionales actividades que se desarrollan en San Bernardo por fiestas patrias. Primero se realizó el Tedeum en la Catedral de San Bernardo con plegarias enfocadas en cuidar la democracia ante el avance de la tecnología y también oraciones por quienes sufren por la delincuencia y por quienes no tienen trabajo. Ese fue parte del mensaje del monseñor. El presidente Kast, por su parte, hizo un llamado a la responsabilidad durante estas celebraciones. Escuchemos lo que señaló al llegar el mandatario a la iglesia de San Bernardo.
7: Este 18 tiene algunas cosas distintas. Hubo un cambio de gobierno, estamos con una situación de seguridad importante que tenemos que enfrentar. Aquí nos acompaña también el alcalde, y es algo en lo cual estamos trabajando. También queremos decir que el llamado era la responsabilidad a destacar nuestras tradiciones, nuestras costumbres. San Bernardo es la ciudad del folclore, con las cuecas mil, con el festival. Por lo tanto, para mí es una alegría estar acá.
6: El presidente Kast está acompañando al alcalde Christopher White para asegurar este operativo de seguridad en las actividades y también para dar una señal, dicen, contra el crimen organizado. Esto tras las constantes amenazas que recibió el jefe comunal y este supuesto plan para atentar contra su vida. Los parlamentarios de la zona que participan de las actividades en San Bernardo valoraron la presencia del mandatario. Escuchemos al diputado del Frente Amplio, Ignacio Achurra, y su par de la UDI, Jaime Coloma.
8: Nuestro país no está acostumbrado a que las autoridades estén bajo amenaza de muerte directa, y por lo tanto hoy día estamos dando una señal muy clara, una señal de unidad, una señal de Estado, de todos los sectores políticos de estar respaldando al alcalde Christopher White. Ahora, yo creo que es muy importante y significativo que asista el presidente de la República hoy día.
9: Si bien somos de posiciones políticas distintas, acá no hay que dar ni un espacio al crimen organizado y la señal tiene que ser clara. Todos juntos, como clase política, tenemos que derrotar al crimen organizado. No hay gente de izquierda, de derecha ni centro. Acá es todo por la ciudadanía. Y si le permitimos al crimen organizado que avance un paso después, no va a retroceder. Por eso es tan importante que hoy día vengan todos. Yo valoro muchísimo que venga el presidente de la República porque la señal es clara.
6: A esta hora, como decíamos, con la presencia del presidente José Antonio Kast, se desarrolla en la Plaza de Armas de San Bernardo un desfile militar, se rinde homenaje a las glorias del ejército todo de Chile, y en este momento el mandatario entrega la condecoración 18 de septiembre a 4 conscriptos de la Escuela de Infantería.
5: El presidente Kast, que llegó acompañado, entiendo, de la primera dama, ¿no?, de María Pía Adriasola, y como tú ya decías, Paula, con un gran contingente policial esta mañana hasta la comuna de San Bernardo, donde todavía hasta ahora permanece.
6: Sí, todo en todo momento acompañado de la primera dama, también otras autoridades, y hasta ahora también participan en Plaza de Armas, en este desfile militar.
5: Gracias, Paula. Buenas tardes.
6: Buenas tardes.
5: ¿Y el gobierno descartó que se esté descuidando la agenda de seguridad por los esfuerzos que se hacen en materia económica y para la reactivación laboral? Esto frente a las críticas de la oposición por falta de resultados en las dos emergencias que se plantearon durante la campaña. Mariano Reyes, buenas tardes.
10: ¿Qué tal, Verónica? Muy buenas tardes. El gobierno del presidente Kast llega a sus primeras fiestas patrias presionado en dos frentes que hizo propios durante la campaña, seguridad y economía. Durante los últimos días, desde Palacio se ha planteado que los esfuerzos están concentrados en la agenda de reactivación laboral que se va a comunicar en las próximas semanas y en también dar mensajes de esperanza económica. Sin embargo, anoche, en la inauguración de las fondas en el Parque O'Higgins, el alcalde de Santiago, Mario Desbordes, llamó a no perderse, que la seguridad es el principal emergencia que enfrenta el país, y así se ha transmitido hoy también en San Bernardo. Con eso se abre la duda de si para el gobierno ha sido un problema atender a estas dos urgencias y cómo las prioriza. Explicó la postura del Ejecutivo el subsecretario del Interior, Máximo Pavés.
11: Como dice el viejo adagio, el gobierno puede caminar y mascar chicle. No se ha desatendido en ningún minuto la agenda de seguridad y el presidente le ha sumado también la prioridad de que en el corto plazo tengamos un plan de emergencia para reactivar en sectores específicos el empleo, y de ninguna manera hay una prioridad más importante que otra. Ambas son relevantes y evidentemente la situación económica nos obliga a poner mayor esfuerzo, pero la agenda de seguridad sigue con todo.
10: Bueno, en conversación con el canal Iglesia de San Bernardo, el presidente José Antonio Kast volvió a remarcar algo que dijo anoche en una paya. Otra cosa es con guitarra, pero es importante ponerle corazón, dijo el mandatario. En tanto, desde la oposición hay una visión crítica desde ese golpe de realidad, ¿no? Ellos acusan que no ha existido resultados en las emergencias que el mismo gobierno comprometió durante la campaña. En el oficialismo hay una defensa al estilo del Ejecutivo, hablan los diputados Ignacio Achurra del Frente Amplio y Jaime Coloma de la UDI.
12: Este es un gobierno que llegó con un discurso de que iba a ser capaz de cambiar radicalmente las condiciones de seguridad en Chile, y lo cierto es que la baja en homicidio y en delito viene del periodo anterior. Este gobierno llegó con una promesa de mejorar la economía, y lo cierto es que en estos seis meses ha tomado solo medidas que la han deteriorado.
13: Yo veo un gobierno sumamente flexible a poder dialogar con absolutamente todo. Yo no creo en esas voces que dicen que acá el gobierno actúa rajatable, ni mucho menos. Tiene la mejor de las predisposiciones para hacer los distintos cambios legales, pero también tenemos que avanzar con rapidez.
10: Bueno, también hay debate entre los analistas. Está en un dilema sobre cómo priorizar entre seguridad económica, entre seguridad y economía el gobierno. Eso le consultamos, escuchamos a Rodrigo Pérez de Arce, investigador de Faro UDD, y a Mario Herrera, analista político de la Universidad de Talca.
14: Obviamente los gobiernos pueden hacer más de una cosa. Y ahí creo que la pregunta que tiene el gobierno del presidente Kast es cómo hacer avanzar sus distintos proyectos, cómo resolver las emergencias de las que ellos mismos hablaron, pero al mismo tiempo mostrar con solvencia que se están haciendo cargo de ellas.
15: El gobierno efectivamente tiene un problema en tratar de atender más de un tema al mismo tiempo. La creencia detrás del gobierno es que cuando un tema pasa a ser prioritario, los otros dejan de serlo. Es cierto que ayuda a tener mayor control de la agenda cuando se discute solamente un tema al mismo tiempo, pero rara vez en la contingencia eso ocurre.
10: Bueno, el desafío que ven los analistas está radicado en la coordinación política dentro del gobierno, partiendo por el orden comunicacional, un flanco que el Ejecutivo no ha podido cerrar desde el inicio de su administración. Hay personeros del oficialismo que están pidiendo una figura clara como vocero, pero desde Palacio remarcan, el presidente ya tomó una decisión en mayo, la vocería quedará en manos del Ministerio del Interior y eso no ha cambiado.
5: Es Mariano Reyes con la información política. Gracias, buenas tardes.
10: Chao, buenas tardes.
5: Y en la economía sabemos de la decisión de la Reserva Federal de Estados Unidos de subir su tasa de interés, lo que provocó reacción del presidente Trump. ¿Cuáles son los posibles efectos en nuestro país? Gonzalo Aguirre, buenas tardes.
16: ¿Qué tal? Muy buenas tardes. Sí, es algo que había ocurrido por última vez en julio de 2023 y ahora, presidida por Kevin Warsh, desde mayo pasado la Reserva Federal decidió aumentar la tasa de interés de Estados Unidos en 0,25% al rango de 3,75%. 35 a 4%. Esta decisión provocó malestar en el presidente de la Nación Norteamericana, Donald Trump, que previamente confrontó por largo tiempo al anterior presidente de la Fed, Jerome Powell, por las decisiones de política monetaria bajo su mandato. Y ahora, en su red social, aseguró que las tasas de interés en Estados Unidos deberían ser del 1% o menos, porque dijo, tenemos el mejor crédito del mundo, por mucho. Bajen las tasas de interés para los Estados Unidos de América y háganlo rápido. Y mientras eso ocurre en Estados Unidos, también esperamos efectos en nuestro país. Escuchamos el comentario de Javier Mella, académico de la Facultad de Ingeniería y Ciencias Aplicadas de la Universidad de los Andes.
17: Esto en términos generales no es una buena noticia, es más bien una mala noticia para Chile. Por un lado se espera un alza en el dólar acompañado de menor demanda por activos locales, lo que se debería haber reflejado en precios de los activos, por ejemplo, en la bolsa local. Asimismo, esto hace más difícil al Banco Central realizar potenciales bajas en sus tasas de política monetaria. Si bien no lo hace imposible, genera mayores riesgos asociados a un mayor tipo de cambio y posibles presiones inflacionarias.
16: La decisión unánime de la Reserva Federal se sustenta en la preocupación por la inflación. En palabras de la Fed, la medida de política adoptada favorecerá un retorno más rápido al objetivo del 2% establecido por el comité. Aquí en Chile no se descarta, lo escuchábamos, que una decisión similar se tome en el futuro. Así lo plantea el economista Héctor Osorio, socio de PKF Chile.
18: Es muy importante que asumamos que lo más probable es que el Banco Central en su próxima reunión de política monetaria también incremente la tasa base en 25 puntos. ¿Qué significa esto? Cierta subida en el nivel de costo para los consumidores, situación que presionaría a la baja en el nivel de inflación, tampoco sin descontrolarlo, porque la inflación en Chile, si bien en el último mes anotó un monto importante, tampoco es que esté descontrolada ni mucho menos, está levemente sobre el margen de seguridad que el Banco Central considera para su meta.
16: En lo que respecta al dólar, se han visto alzas y bajas acotadas en las últimas horas tras el cierre del miércoles en torno a los 958 pesos, lo que tiene que ver con que esta variación ya venía asimilada de tiempo atrás. Así lo plantea Carlos Smith, docente investigador del Centro de Investigación en Precios y Sociedad de la Universidad del Desarrollo.
19: Ahora, ¿eso ha tenido efecto en Chile? Ya se vio. Y hace meses el dólar estaba en 853 pesos en su piso del año y hoy está en 962. Son casi 13% de depreciación del peso. Y el punto de quiebre está claramente identificado. Fueron tras las primeras reuniones de Kevin Warsh en junio, donde la Fed mantuvo la tasa pero abrió la puerta a subirla. Solo con eso el dólar subió 20 pesos en Chile. Entonces no hizo falta que subiera, no fue necesario, bastó con que dijera que podría. Y en ese condicional ya el dólar subió, ¿no es cierto?, en esa magnitud.
16: En cuanto al petróleo, el precio del barril de Brent ha bajado en torno a los 103 pesos en esta jornada, eso cuando desde la Universidad Diego Portales han cifrado en cerca de 700 millones de dólares el gasto para contener alzas en el precio de los combustibles desde marzo en nuestro país, lo que de no mediar el bencinazo de fines de ese mes llegaría a cerca de 2.761 millones de dólares.
5: Es Gonzalo Aguirre con la información económica. Gracias, Gonzalo. Buenas tardes.
16: Muy buenas tardes.
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6: Recorrimos el país con las fondas, partimos con las fondas clásicas aquí en la capital y queremos cerrar esta edición con la más grande de Chile, la fiesta de la Pampilla. ¿Cómo estás, Carlos Ruiz? Buenas tardes.
7: Buenas tardes, Verónica. Claro que sí, la fiesta más grande de Chile, y así lo dicen orgullosamente los coquimbanos y coquimbanas que ya están instalados ahí en los cerros de Coquimbo.

0: desde hace varios días, lo conversábamos ayer, ya están con instalados con todo, de verdad. Uno se mete a las carpas y tienen desde refrigeradores, camas, colchones inflables, lo que ustedes se pueden imaginar para tener una comodidad para pasar estos días, porque se quedan desde antes y se van algunos incluso el lunes porque se quedan a los remates. Pero la fiesta, si bien ya está con mucha gente oficialmente, se inaugura esta tarde a las 18 horas ahí en el escenario de la Pérgola, donde se va a presentar un sinnúmero de artistas para dar la previa de lo que va a ser ya desde mañana el show en el escenario monumental. Pero les cuento rápidamente que desde las 18 horas Rodrigo Tapari, ex vocalista de Ráfaga, se va a presentar en el escenario de la Pérgola para luego comenzar con la ceremonia inaugural, con la presencia de las autoridades, el corte de cinta de la tradicional Pampilla de Coquimbo, que además este año tiene un carácter solidario, ¿cierto? Porque la idea es poder aportar a la gente que lo pasó mal con este temporal de julio, y por eso hay códigos QR a través de Desafío Levantemos Chile, con la cual la gente va a poder donar inmediatamente a través de este sistema. Pero veamos qué es lo que dice la gente que siente esta tradición tan propia que se ha traspasado de generación en generación. Yo les contaba que abuelos que la han traspasado a padres, padres a hijos, hijos a nietos, y ya son años y años, generaciones y generaciones de gente que se va a instalar a la Pampilla todos los días. Escuchemos lo que nos dijeron los coquimbanos y coquimbanes que ya están en los cerros de la explanada porteña respecto a esta fiesta de la Pampilla.
1: Siempre lo he dicho, para nosotros son las vacaciones del año. Así lo tomamos, porque estamos todo el año trabajando, y la Pampilla son vacaciones para nosotros.
2: Bueno, todos los años es una tradición. Bueno, nosotros venimos de jóvenes. Ya, yo tengo 62 años, yo venía de los 20 años, ya, con la familia, con los papás, después con la señora, las niñitas que eran guaguitas cuando venían.
3: Años consecutivos que vengo aquí a la Pampilla, es espectacular, puta, uno tiene que vivirlo para estar acá en la Pampilla de Coquimbo.
0: Ahí estaban algunos de los que ya están instalados en la Pampilla de Coquimbo y que palpitan esta fiesta que, como les contaba, se inaugura a las 18 horas con el show de Rodrigo Tapari, vocalista de Ráfaga, pero además va a estar la agrupación folclórica Los Arrieros de Chile, el ballet folclórico Alas de mi Patria y Agua Santa. Ya para mañana hay show en el escenario monumental que va a tener algunos artistas tales como, por ejemplo, Arte Elegante, Douglas, American Sound, La Sonora de Tommy Rey. Va a haber humor también con Paul Vázquez, el flaco de Ex Dinamita Show. Ya el sábado se presenta en Tijimani, la noche Gino Mella, Jairo Vera, en el humor Paya Hop. Y el domingo, que es el día de la Pampilla, como le dicen los coquimanos, los clásicos, Viking 5, ¿quién más para cerrar la fiesta, cierto? Junto con Organización X y Tomo como Rey, además de El Hombre Pan, un comediante regional que se ha logrado instalar con su particular forma de contar respecto a la actualidad nacional. Los precios, 2.000 pesos para los que van a pie, 10.000 pesos para quien van en auto. Ya está todo dispuesto, el alcalde de Coquimbo hace la invitación a la gente a que vaya a la Pampilla de Coquimbo, lo pase bien, porque está todo listo y dispuesto, la seguridad, las condiciones de sanidad también están todas revisadas, así que la invitación que hace el alcalde de Coquimbo la escuchamos ahora en Cooperativa.
4: Desde las 6:30 de la mañana ya estamos junto a todos los funcionarios municipales, los equipos operativos, haciendo todo lo posible para llegar.
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8: 14 horas.
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0: Guatón Vicente! ¡Ándale pa' acá, pues, Guatón! ¡Ay, apúrate, Guatón! Oiga, cochero, ¿cuánto nos cobra por llevarlo a la estación de Viña?
1: 1,000 pesos nomás, pues, señora.
0: ¡Ay, qué caro! Tengo 500 nomás.
1: Bueno, ¡qué caro, 500! Bueno, ya, la voy a llevar por los 500. Pero el guatón que se suba por atrás para que no lo vea el caballo. Mire cómo ríe la gente en la playa.
0: Oiga, compadre Leodoro, échale un besito al guatón Vicente.
2: ¿Qué comís que estás tan gordo? Poroto, pulpo, ensalada, cordero, chancho y vacuno, y a nadie le convidás. ¿Te gusta comer solito? Y por eso es que engordás.
3: Ya cerrúchenle con la cueca para los gorditos. Y

0: ya. ¡Ay, que tengo sed, Rafa!
1: Aquí le estamos poniendo. ¿Y a dónde me agarran el sombrero, compadre? No me gusta nada que me agarren para el tandeo.
0: Oye, pero si el sombrero era de Manolo.
1: Pero qué sombrero, compadre, si yo tengo una chupalla de paja.
2: ¡Manolo lo sacó el sombrero delante!
1: Toda la culpa la tiene Manolo, un chico, ¿cierto? ¡Ya, Camilo! ¡Acerrúchale entonces con esta cueca! ¡El sombrero de paja, pues Manolo!

0: continuar por la cosa, compadre.
1: Ay, ay, ay, no.
0: Oiga, la cosa más buena, ¿eh? Oiga, bueno, y Camilo ha llegado con la, con la garrafa de chicha.
1: ¿Dónde? No, creo que la quebró, man.
0: ¿Cómo la quebró, compadrito? ¿Ah? Bueno, ¿qué pasa, pariente, con la chuica, señor?
2: Me quebró el chuy, señor.
0: Otra, otra. Bueno, tendremos que conformarlo con este necesito chicha cura cabino, man. Ya, se rúchale, hermano, entonces, compadre.

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4: 14 horas, 29 minutos.

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3: 14 horas 59 minutos.
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2: En la 99.3 te indicamos la hora.
3: 15 horas, 31 minutos.

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2: 16 horas.
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3: 16 horas, 28 minutos.
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8: 17 horas, un minuto.
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3: 17 horas, 27 minutos.

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2: 18 horas.
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5: 18 horas, 30 minutos.

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2: 18 horas 59 minutos.

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6: 19 horas, 29 minutos.
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3: 20 horas.
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1: Gordo, gordito, mi amor. Vas a ampliar la pieza de los niños.
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3: 20 horas, 28 minutos.

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2: 20 horas, 56 minutos.
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